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3: 26 de septiembre. 1859. Mediante la firma del Tratado Mon-Almonte, México y España restablecen relaciones diplomáticas rotas por el gobierno peninsular a fines de 1856. 1949. La arqueóloga Eulalia Guzmán realiza el hallazgo de los restos mortales de Cuauhtémoc en Ixcatiopan, Guerrero. 1973. Se crea por decreto presidencial el Colegio de Bachilleres como una opción más para los egresados de secundaria en el Distrito Federal. Y 2014, en Iguala, Guerrero, desaparecen 43 jóvenes estudiantes de la Escuela Normal de Ayotzinapa.
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11: En la época en que fue construida Santa Prisca, florecía en la Nueva España el arte barroco que había surgido en Italia y cuyo nombre, en italiano, barroco, significa extravagante, mezclado, impuro, en términos estrictamente estéticos. El barroco se impuso en México y todas las iglesias construidas durante ese lapso recibieron la influencia de este estilo que modificó la traza inicial de esos templos. Dentro de este periodo artístico se erigió la parroquia de Santa Prisca, cuyas características son netamente barrocas y realizadas según la mejor tradición de los templos de México correspondientes a la época. La planta en una cruz latina, con la cúpula sobre el cruce, las torres a pie y entre ellas la fachada, entre los brazos de la cruz, quedan situadas la sacristía, el bautisterio y el cuadrante.
9: Parroquia de Santa Prisca y San Sebastián.
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0: si te cuento que una mujer murió hace más de 70 años, pero sus células siguen vivas? No en sentido poético, literalmente vivas. Multiplicándose en laboratorios de todo el mundo, ayudando a crear vacunas, combatir el cáncer y salvar millones de vidas. Se llamaba Henrietta Lacks. Era una mujer afroamericana, madre de 5 hijos, y nunca supo que su cuerpo cambiaría la historia de la medicina para siempre. En 1951, Henrietta llegó al hospital Johns Hopkins, en Baltimore, Estados Unidos. El único de la zona que atendía a personas afroamericanas, con un dolor terrible. Le diagnosticaron cáncer de cuello uterino. Antes de iniciar el tratamiento, un médico le extrajo células de su tumor sin que ella lo supiera y sin pedirle permiso. Esas células llegaron al laboratorio del doctor George Gay y ahí ocurrió algo que nadie había visto antes. En lugar de morir a los pocos días, como todas las células humanas cultivadas hasta entonces, las de Henrietta seguían vivas y se multiplicaban sin parar. Las células ELA son inmortales porque provienen de un tumor de cáncer de cuello uterino muy agresivo que sufrió una combinación de mutaciones genéticas. Estas células superan el límite de envejecimiento biológico y se multiplican infinitamente en condiciones de laboratorio. Las llamaron células ELA por las dos primeras letras de su nombre y su apellido. Son las primeras células humanas consideradas inmortales. Se calcula que se han producido más de 50 toneladas de células ELA y han sido utilizadas en más de 100.000 estudios científicos en todo el planeta. Gracias a esas células, se desarrolló la vacuna contra la poliomielitis, se investigó el VIH, se avanzó en tratamientos contra el cáncer de mama y se probaron terapias durante la pandemia de COVID-19. También fueron clave para la vacuna contra el virus del papiloma humano. Pero esta historia tiene una sombra. Henrietta murió en octubre de 1951. A los 31 años. Nunca supo que le habían extraído células. Su familia vivió décadas en la pobreza, sin seguro médico, sin enterarse de que el legado biológico de su madre circulaba por laboratorios de todo el mundo, generando descubrimientos, premios y ganancias millonarias de las que ellos nunca vieron un centavo. Su caso, atravesado por el racismo y la desigualdad de la época, abrió uno de los debates éticos más importantes de la medicina moderna. ¿A quién pertenecen las células de tu cuerpo una vez que salen de ti? ¿Puede la ciencia avanzar a costa de la dignidad de una persona? En 2021, la Organización Mundial de la Salud le otorgó a Henrietta un reconocimiento póstumo. Su hijo Lawrence, de 87 años, lo recibió rodeado de nietos y bisnietos. Henrietta no eligió ser inmortal, pero sus células, sin pedirle permiso, decidieron no morir. Y al hacerlo, le regalaron al mundo una herramienta que ha salvado millones de vidas. Su historia nos recuerda que detrás de cada gran avance científico siempre hay una persona y que la ciencia sin ética es una ciencia incompleta. Un guión de Leonardo Santiago con información del portal Ciencia UNAM. Les saluda Mónica Genis.
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0: Pepe Jaimes nació en Taxco de Alarcón e inició a muy temprana edad su inquietud por la música y la composición, creando León Rock Punk. A los 16 años empezó a crear su proyecto solista de la mano de Manuel Corona, Manuel Loco de la Tremenda Corte. En el 2012 conoció a Mike Ríos, con quien formó el dueto Deus, lanzando 2 producciones discográficas y hacerse acreedores de varios premios nacionales como Despertando Talentos y el Premio Nacional de la Canción Armando Manzanero de la Sociedad de Autores y Compositores.

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2: Hay manos que moldean el metal. Y manos que esculpen.

0: el padre de la platería mexicana moderna y el artífice del renacimiento platero en Taxco.
1: Nació en el condado de Livingston, Nueva York, el 22 de septiembre de 1900. Fue un arquitecto, escritor, artista, coleccionista y diseñador de plata estadounidense que fundó el Taller de las Delicias en esta ciudad en 1900.

0: en reconocimiento a su labor se le conoce como el padre de la platería mexicana. Murió el 7 de agosto de 1967.
1: Cada pieza de plata lleva su espíritu. Cada rincón de Taxco su memoria. Guillermo Spraglin. Historia, diseño y tradición.
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3: 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Para recordar las radionovelas más famosas que marcaron una época de oro en México. En el capítulo de hoy,
4: El Llanero Solitario. Fue una de las radionovelas más famosas de la historia, transmitida por primera vez en Estados Unidos el 30 de enero de 1933. Rápidamente se convirtió en un fenómeno y fue adaptada en México y América Latina, donde fue doblada para las estaciones de radio locales, manteniendo la esencia de la historia original, pero con algunas modificaciones en el lenguaje y la ambientación para conectar mejor con el público hispanohablante. En México, la serie fue muy escuchada y su tema musical y efecto de sonido se volvieron icónicos. La popularidad del Llanero Solitario llevó a la producción de cómics, películas y series de televisión que también fueron muy bien recibidas en México.
5: ¡Vamos, plata!
6: Un caballo rápido como la velocidad de la luz, una nube de polvo y el grito de ¡Vamos, plata, el Llanero Solitario!
3: Esto fue las radionovelas más famosas de México.
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Pero eso no importa, te amo como eres. 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

recuerdo de la brisa que nos acariciaba, pues el viento a nuestra relación apreciaba. Tu pecho junto al mío el calor provocaba, y así por el estilo nuestras almas se entregaban. Me acuerdo de la noche en que tú me conociste, todas las caricias agradables que me hiciste. Me acuerdo de todas las palabras que dijiste, diciéndome el secreto que el amor sí existe. Pero con el tiempo el libreto cambió, pues la malicia como siempre pasa se involucró, y yo, un ser humano como los demás seres, adopté el punto débil del hombre, mujeres. Ya en ese tiempo no pensaba muy bien, de la pasión por el sexo parecía un rehén. Te ahogabas en tus lágrimas y en tus sufrimientos, yo no sé lo que pasaba con mis sentimientos. Luego escuché a todo el mundo decir que por mí la vida te ibas a destruir. Yo no creí en tu palabra, te ignoré como a un perro, y mírate ahora, mañana es tu entierro.

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0: en 1748 y se terminó el 3 de septiembre de 1758. Fue consagrado el 11 y 12 de mayo de 1759 por don Manuel Antonio Rojo de Lubián y Vieira, delegado por el arzobispo de México. El material de la construcción costó 471.572. Los 9 altares, los púlpitos, los confesionarios y las 18 pinturas grandes, 590.000, y la custodia y las joyas, 600.000. El costo total, ya terminado el templo, fue de 1.661.572 pesos de la época.
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2: Pepe Jaimes nació en Taxco de Alarcón e inició a muy temprana edad su inquietud por la música y la composición, creando León Rock Punk. A los 16 años empezó a crear su proyecto solista de la mano de Manuel Corona, Manuel Loco de la Tremenda Corte. En el 2012 conoció a Mike Ríos, con quien formó el dueto Deus, lanzando dos producciones discográficas y hacerse acreedores de varios premios nacionales como Despertando Talentos y el Premio Nacional de la Canción Armando Manzanero de la Sociedad de Autores y Compositores.

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2: Gracias por estar en este espacio dedicado a lo mejor del rock nacional desde la Catedral del Rock Mexicano, Radio Guerrero Taxco. Aquí damos inicio, esto es Rock Hecho en México. La presencia de la banda de Tres Vallejo, la primera rolita de esta noche, esto se llama No Me Arrepiento.

Me arrepiento de este amor, la presencia de la banda de Tres Vallejo. Continuamos ahora con la siguiente rola, algo de la banda de los muñecos de Tex-Tex. Una rolita, una baladita que nos ofrecen los muñecos, y esto que nos entregan se llama Algo Tiene Este Café.

agrado tener este café, la presencia de los muñecos de Tex-Tex. Continuamos con Luis Álvarez, el Aragán y compañía, y los ex integrantes de Mago Dios. Esto que nos entregan se llama Juan el Descuartizador, y a ponerse a bailar slam.

0: Juan el Descuartizador, la presencia de Luis Álvarez, el Aragán y compañía, y los ex integrantes de Mago de Oz. Ya que estamos, pues algo con el slam, aquí está la siguiente rola, se llama Aviéntense Todos, es Rod Levario.
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Rolevario nos ha entregado esta rola, se llama Vientes a Todos, a través de Radio Guerrero Taxco, algo también de lo que fue pues gran éxito en los años 60 con los ídolos del rock and roll. Ahora tenemos a Sueño Urbano y esto se llama El Slam.

0: La rola se llama El Slam a través de Radio Guerrero Taxco. Nos vamos ahora con la siguiente rola. Esto es a cargo de Toño Lira, Lira and Roll, de el vivo en el Teatro Rafael Solana en el año 2001. Esto se llama Memorias.
1: Se llama Memorias y dice así.

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3: 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Para recordar las radionovelas más famosas que marcaron una época de oro en México. En el capítulo de hoy,
4: Una flor en el pantano. Es una de las radionovelas dramáticas clásicas más recordadas y conmovedoras de la época de oro de la radio en México y la América Latina. El libreto original y la historia fueron escritos por Francisco Márquez García. Uno de los evocativos inicios del capítulo era la frase, Alicia, ella era una flor en el pantano. Una introducción que marcaba el tono dramático, romántico y misterioso de la historia. La trama narra la desgarradora historia de Alicia Vidal, una mujer humilde que lucha sin descanso contra la miseria, el chantaje y la injusticia para sacar adelante a su pequeña hija Cristina.
5: ¡Alicia! ¡Alicia! ¡Alicia!
6: Una flor en el pantano. La trágica historia de una mujer que sufre en silencio, protagonizada por la primera actriz, Amparo Ribeiro.
3: Esto fue las radionovelas más famosas de México.
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El frío de la noche a través de Radio Guerrero Taxco, la presencia de Tres Vallejo. Nos vamos ahora con una de las bandas emblemáticas del rock nacional, la banda Bostik, el jefe Guadaña, y esto se llama Déjala Ser.

placer la presencia de la banda Bostik en esta noche en Radio Guerrero Taxco, lo mejor del rock nacional. Ahora queda la siguiente, ahora tenemos la siguiente rola, es la banda de Perro Callejero del disco Amor y Jauría, esto se llama Me Quedo.

A través de Radio Guerrero Taxco escuchamos esta rolita que se llama Me Quedo. Saludos cordiales a nuestros amigos que nos están acompañando en la panadería Montaña de Plata. Un saludo cordial y gracias por estar con nosotros. Que el día de hoy saludamos a Ceci, Tony, Freddy y también para saludar al Davis que nos están acompañando en panadería Montaña de Plata, donde están haciendo los ricos y deliciosos bolillos teleras para el menudo para mañana. Bueno, nos vamos a despedir con esa rolita, algo del Tri de México, con saludos cordiales para nuestros amigos de Montaña de Plata, de la panadería, con mucho gusto a través de Radio Guerrero Taxco. Enseguida tendremos Mix 1310. Hoy toca el turno y hoy está pues ya en la tornamesa, listo para pues dar inicio con esta noche. Está Jorge Deluxe, así es que los invitamos a que se queden con nosotros a través de Radio Guerrero Taxco. Mientras tanto, nos despedimos con esta rolita de El Tri de México y se llama Las Piedras Rodantes.

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0: registrados en un día como hoy.
1: 26 de septiembre. 1859, mediante la firma del Tratado Mon-Almonte, México y España restablecen relaciones diplomáticas rotas por el gobierno peninsular a fines de 1856. 1949, la arqueóloga Eulalia Guzmán realiza el hallazgo de los restos mortales de Cuauhtémoc en Ixcatiopan, Guerrero. 1973, se crea por decreto presidencial el Colegio de Bachilleres como una opción más para los egresados de secundaria en el Distrito Federal. 2014, en Iguala, Guerrero, desaparecen 43 jóvenes estudiantes de la Escuela Normal de Ayotzinapa.
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12: Bienvenidos, esto es Mix 1310. Hoy toca el turno a Jorge Deluxe. Así es que aquí damos inicio a través del 1310 de Radio Guerrero Taxco. Bienvenidos a Mix 1310. De este día sábado 26 del mes de septiembre del año 2026. Aquí damos inicio.
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1: 26 de septiembre. 1859, mediante la firma del Tratado Mon-Almonte, México y España restablecen relaciones diplomáticas rotas por el gobierno peninsular a fines de 1856. 1949, la arqueóloga Eulalia Guzmán realiza el hallazgo de los restos mortales de Cuauhtémoc en Ixcatiopan, Guerrero. 1973, se crea por decreto presidencial el Colegio de Bachilleres como una opción más para los egresados de secundaria en el Distrito Federal. 2014, en Iguala, Guerrero, desaparecen 43 jóvenes estudiantes de la Escuela Normal de Ayotzinapa.
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6: Marcelo Sánchez Díaz. Nació el 14 de agosto de 1971 en Taxco de Alarcón, Guerrero. A los 9 años de edad, participó en el concurso de la canción ranchera en el marco de la Feria Nacional de La Plata. 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
5: 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Para recordar las radionovelas más famosas que marcaron una época de oro en México. En el capítulo de hoy,
6: Los Tres Villalobos. Llegó a México gracias a su enorme éxito en Cuba durante la década de los 40 y 50, convirtiéndose en un fenómeno que atrapó a la audiencia con sus historias de aventuras y justicia. Su impacto fue tal que trascendió fronteras y fue llevada a otros países de habla hispana. Su éxito en México llevó a que fuera producida también como historieta, lo que permitió que llegara a más público e inspiró la producción de películas con actores reconocidos de la época.
7: Los Tres Villalobos. Valientes y honrados hermanos que luchan sin descanso por lograr el triunfo del bien y la justicia. Escribe Armando Couto.
5: Esto fue las radionovelas más famosas de México.
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0: Gracias, maestro. Gracias, gracias, amigos de Luna Azul. Gracias, que Dios los bendiga. Permiso.
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Amigos, buenos días, qué gusto saludarle a usted que nos acompaña en esta mañana, a usted que nos está escuchando desde tempranito. Le damos la más cordial de las bienvenidas a todo nuestro auditorio que nos está escuchando ya desde temprano. Bienvenidos a usted que está, pues en la frecuencia 1310, gracias a la bondad de Dios Todopoderoso que nos permite la oportunidad de estar de nueva cuenta con todos y cada uno de ustedes, mis amigos y amigas, en esta mañana, la mañana del 27, es 27 de septiembre del 2026, 27 de septiembre del 2026, gracias Señor por la salud, por el regalo de la salud, por el regalo de la vida, por este maravilloso día, domingo 27 de septiembre del 2026, por este hermoso amanecer, por la lluvia, por tantas cosas que en tu infinita misericordia tú tienes para todos y cada uno de nosotros, Señor. Gracias, gracias. Vamos a compartir con usted la mejor programación de RTG. Estamos transmitiendo totalmente en vivo desde la histórica ex hacienda del Chorrillo, Casa Gallo, en Taxco de Alarcón, Guerrero, México. Para todos nuestros amigos que nos escuchan a través de internet, les saludamos y le damos la más cordial de las bienvenidas. A usted también que nos está escuchando en esta ciudad, en sus barrios y colonias, bienvenidos, bienvenidas amigos, allá también en las diferentes comunidades del municipio de Taxco, allá en el Estado de México y Estado de Morelos, donde RTG se hace presente. Ahí estamos con usted en esta mañana, gracias a la bondad de Dios Todopoderoso. Quédese con nosotros, estamos ya en Buenos Días Taxco, es la programación que tenemos para usted en este día. Buenos Días Taxco, gracias, gracias Señor.

Un tema que nos han solicitado allá en el barrio de Agua Blanca. Aquí está ya la sala de espera con los hermanos Hernández, Tigres del Norte. Sala de espera. Buenos días. Son las 6 de la mañana ya con 32 minutos. 6 de la mañana con 32 minutos.

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0: ¿Sabías que si eres mujer y fumas 3 cigarrillos al día, en realidad tu cuerpo está recibiendo el daño de 6? No es exageración, es ciencia. El cigarro atrapa a hombres y mujeres por igual, pero los efectos en el cuerpo femenino son significativamente más agresivos. Y las razones por las que una mujer empieza a fumar tampoco son las mismas que las de un hombre. Hoy vamos a hablar del tabaquismo con enfoque de género. El humo del cigarro contiene unas 7000 sustancias químicas y su efecto es más agresivo en las mujeres. ¿Por qué? Porque el tórax femenino tiene menor superficie que el masculino. Eso hace que el riesgo de desarrollar enfisema, bronquitis crónica o cáncer pulmonar se duplique con cada cigarrillo. Pero no solo los pulmones están en riesgo. Algunos compuestos del tabaco son disruptores endocrinos. Alteran el equilibrio hormonal, en particular de los estrógenos, que son clave para el ciclo menstrual y la fisiología femenina. Esa alteración aumenta el riesgo de cáncer de mama. Por eso, si una mujer fuma y quiere usar anticonceptivos o terapia hormonal por menopausia, debe hacerlo bajo estricta vigilancia médica. Y las diferencias no son solo físicas. Se ha observado que las motivaciones para fumar también cambian según el género. En las mujeres, el motor principal es la sensación de empoderamiento.
1: El cigarro como símbolo de libertad o control.
0: En los hombres, en cambio, suele ser la curiosidad o el deseo de pertenecer a un grupo. Y cuando se trata de dependencia, ellas reportan con más frecuencia razones emocionales. Fuman porque están estresadas, tristes o con problemas de pareja. El cigarro se convierte en un refugio emocional. Los varones, por su parte, suelen fumar en contextos sociales, en reuniones con amigos, después del partido de fútbol, en la sobremesa. En México, alrededor de 15 millones de personas fuman. Según la Encuesta Nacional de Consumo de Drogas, Alcohol y Tabaco 2025, el 9% de las mujeres adultas consume tabaco. Y aunque hoy parezca un fenómeno moderno, los relatos del siglo XVI ya describían a mujeres fumando en las calles de lo que hoy es la Ciudad de México.
1: Algo que inquietaba a los migrantes europeos.
0: Con el tiempo, fumar fue mal visto en las mujeres y se consideró exclusivo de los hombres. Pero la industria tabacalera del siglo XX cambió eso. Y ahora su mercadotecnia ya no va dirigida a los adultos, sino a niños, niñas y adolescentes, porque son los que van a durar más tiempo fumando. La mejor decisión es no empezar. Y si ya fumas, recuerda que las etapas de la vida cambian. El embarazo, la lactancia, la menopausia son momentos en los que desintoxicar el cuerpo no es un capricho, sino una necesidad. Desenmascaremos el atractivo del cigarro, tanto en hombres como en mujeres. Veamos más allá del humo y la publicidad, porque el cigarro no distingue sueños, planes ni proyectos. Pero tú sí puedes distinguir entre lo que te atrapa y lo que te libera. Con información de la doctora Guadalupe Ponciano, de la Facultad de Medicina de la UNAM. Les saluda Mónica Genis.
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13: ¿Sabías que hasta los antiguos griegos se infestaron de aftas? Fue Hipócrates, el llamado padre de la medicina, quien en el siglo IV a.C. acuñó el término médico para ellas, estomatitis aftosa. Como tip preventivo, mantenga su boca limpia y sana, cepille y use hilo dental al menos 2 veces al día. Tenga cuidado si muerde constantemente al interior de la mejilla. Enjuague bucal. Mezcle 3 gramos de las siguientes plantas: eucalipto, corteza de encino, sangre de drago, hierba, y con esto se hacen las gárgaras. No coma alimentos condimentados. Si es propenso a las úlceras recurrentes, evite café y goma de mascar y otros irritantes. Ve a su profesional de la salud bucal con regularidad.
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10: Donde la plata se funde con la historia, se levanta altiva en cantera rosa la parroquia de Santa Prisca y San Sebastián en Taxco.
11: Sobre el par de columnas salomónicas que se encuentran en la fachada a la izquierda, estaba el escudo de la Nueva España que después de la independencia fue sustituido por un águila burdamente esculpida pero coronada, representación del Imperio de Iturbide. A la derecha aparece el escudo de armas del arzobispo Rubio y Salinas, que fue quien extendió a Borda la licencia eclesiástica para construir Santa Prisca. En el rincón superior izquierdo de la fachada hay dos angelitos que sostienen un sol, mientras que en el lado derecho otros dos angelitos sostienen una luna. Un cordón que se juzga son perlas, ciñe toda la decoración arquitectónica de la fachada.

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1: Isidro de León Vega.
2: Y ahí le va para toda la gente de Guerrero, este popurrí jumelero, 100% taxqueño, mi compa.
1: Nació el 15 de mayo de 1976 en Taxco de Alarcón. En 1993 comenzó a tocar de manera formal la trompeta, instrumento que heredó y dio continuidad a sus sonidos en memoria de su padre, Don Tomás de León, e incursionó a la banda de La Candelaria. Tomó clases de manera profesional de trompeta con el maestro Daniel Beltrán y se inscribió en la clínica de trompeta, el Gran Forum de la Ciudad de México. Perteneció a la Sonora Caribú, el grupo Indomable, y formó la banda La Jumilera, con quien lleva más de 15 años como su líder y con quien ha grabado dos discos bajo los arreglos musicales de su autoría.

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Las 20 mujeres de negro, un tema que ya tenemos para usted en esta mañana. Gracias por estarnos escuchando. 20 mujeres de negro con los huracanes del norte. Saludos para Leo Tapia y Ángel Ortiz. Ángel Ortiz y Leo Tapia allá en Chicago, Illinois. Saludos para el señor Román Delgado allá en el Potrero. Vamos a buscar su canción enseguida. Para nuestros amigos que nos acompañan también allá en Agua Blanca. Buenos días.

Saludos para el señor Román Delgado, don Román Delgado, allá en el potrero. Aquí está el tema que nos solicitó, se llama el hijo menor con los Tigres, Tigres del Norte. Saludos para el señor Tomás Hernández, nos está escuchando, Tomás Hernández allá en El Sauce. Saludos también para Gaudencio Rodríguez y para Alejandra allá en Minas Viejas y para nuestro auditorio allá en el Azul Guerrero.

Esta es la historia. La historia de nuestros hijos que no ha quedado imprimida porque es la ley del destino. Les damos todo el cariño y parte de nuestra vida. 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

quédese con nosotros, enseguida tendremos el programa Voces del Sur, la música con las guitarras, enseguida tendremos ese espacio para todos ustedes, que es en el 1310, y bueno, pues acompáñenos y disfrute de la programación, enseguida, Voces del Sur.

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2: 27 de septiembre. Día Mundial del Turismo. 1821. Consumación de la Independencia de México. 1783. 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
9: Fernando Estrada Díaz, Nino Estrada. Nació en Taxco de Alarcón el 12 de marzo de 1944. Sus inicios musicales fueron en el año de 1965, a invitación de un cuñado para participar en la agrupación tropical Bocana, siendo vocalista de la misma. Tomó clases con Tomás Gonzaga y Reinaldo Hernández Cocorico. Formó parte de la Costa de Oro, Grupo Guapachá, y más adelante ingresó a cuarto grado en la ciudad de Cuernavaca, con quienes tuvo el privilegio de acompañar a Jorge Macías, Celia Cruz, entre muchos artistas más de talla internacional.

0: el padre de la platería mexicana moderna y el artífice del renacimiento platero en Taxco.
1: Desde mediados de la década de 1930, organizó concursos de diseño para los trabajadores de su taller Las Delicias, celebrándolos junto con el banquete anual del taller. A los participantes se les entregaba plata y se les pagaba por desarrollar sus propios diseños, y el diseño ganador podía ser puesto en producción. Las autoridades de Taxco y Guerrero se hicieron cargo del evento en 1937, y este se convirtió en lo que ahora se conoce como la Feria Nacional de la Plata.
0: Cada pieza de plata lleva su espíritu. Cada rincón de Taxco, su memoria. Guillermo Spraglin. Historia, diseño y tradición.
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Saludos, saludos para el señor Román Delgado. Nos escucha allá en el potrero, don Román Delgado. Y bueno, pues también aquí está el tema para don Tomás Hernández, Sonora y sus ojos negros. Dos temas que nos han solicitado, Sonora y sus ojos negros y El Navegante. Para don Román Delgado, Sonora y sus ojos negros para el señor Tomás allá en el Sauce. Gracias por estar con nosotros. Estamos en Voces, Voces del Sur. Buenos días. Las 7 de la mañana. 7 de la mañana ya con 24 minutos. Iba a decir que las 8, pero no. Son las 7. Las 7 con 24 minutos.

Saludos allá en Aguablanca. Allá en Aguablanca nos pidieron ese tema que se llama el sueño de un mojado. Bueno, pues ahí está con el dueto Bertín y Lalo, el sueño de un mojado para nuestro auditorio allá en el barrio de Aguablanca. Buenos días, ya son las 7:31 minutos, 7:31.

Saludos, señor Tomás Hernández, allá en el Sauce. Gracias por estarnos escuchando. Aquí está el tema que nos solicitó, a cargo del dueto Bertín y Lalo, No Compro Amores. Ya son las 7:35, 7:35.

Son las 7 de la mañana ya con 38 minutos. 7 de la mañana con 38 minutos. Saludos para Gaudencio Rodríguez y para Alejandra. Nos escuchan allá en Minas Viejas.

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9: ¿Sabías que el agua fluorada reduce sorprendentemente el riesgo de la caída de dientes? El fluoruro es un oligoelemento que interactúa con el esmalte dental y lo endurece, reduciendo de 50% a 70% la posibilidad de tener caries.
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8: Apague la luz y escuche. Fue una radionovela de terror y suspenso transmitida en México a partir de la década de los 60s y 70s. Se convirtió en una de las producciones más emblemáticas del género con sus historias de horror, misterio y fenómenos paranormales. Se caracterizaba por su atmósfera inquietante, envolvente, invitando a los oyentes a sumergirse en el miedo con su frase icónica: apague la luz y escuche. Cada episodio presentaba una historia independiente relatada con efectos de sonido impactantes y una narración que aumentaba la tensión progresivamente, logrando un gran número de seguidores.
11: Apague la luz y escuche.
12: La serie radiofónica de más impacto, con la actuación del primer actor de habla hispana, Arturo de Córdoba.
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13: En el corazón de Guerrero.
4: donde la plata se funde con la historia, se levanta altiva en cantera rosa. La parroquia de Santa Prisca y San Sebastián en Taxco.
13: En el centro de la fachada y sobre la puerta está labrada una gran tiara con las correspondientes llaves de San Pedro, entrelazadas abajo y alrededor la inscripción agregada a la Basílica de San Juan de Letrán. A cada lado de la puerta se ven adornos frutales, especialmente uvas. Sobre el escudo papal, un enorme medallón en relieve con el bautizo de Cristo incrustado en una gran concha que significa la gracia bautismal. Una ventana rodeada de conchas se abre sobre estos relieves y a ambos lados se eleva un par de columnas salomónicas con capiteles corintios y en sus intersticios Santa Prisca a la izquierda y San Sebastián a la derecha, los santos patronos de la iglesia, sobre un grupo de querubines y dentro de un nicho en forma

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A ver, pues continuamos con ustedes, amigos. Gracias por estarnos escuchando en esta mañana. Qué gusto saludarle a todo nuestro auditorio que nos está sintonizando. Para don Paulino Baena, él nos escucha allá en Cacalotenango, la familia Baena Evangelista. Familia Baena Evangelista. Saludos a nuestros amigos, a la familia Cambray Valladares, allá en Panorámica. Buenos días.

Saludos allá en Agua Blanca. Nos pidieron este tema desde tempranito con la misma raza. Se llama la boda de María. Buenos días, gracias. Gracias por estar con nosotros. Saludos para el señor Paulino Baena, allá en Cacalotenango, nos está escuchando. Y bueno, pues le manda muchos saludos al señor Antonio López, allá en la comunidad de Cajones Guerrero. Para Antonio López, en la comunidad de Cajones Guerrero, y Luis Fabián, allá en Axala, de parte del señor Paulino Baena. También para las familias Ortiz, allá en Agua Potable, Ortiz Zamora, allá en San Esteban Guerrero, y Herrera Ortiz en Aguacatitlán, también para la familia Arellano Ortiz, allá en Cacalotenango. Ándele, pues ahí están los saludos. Vámonos con música. La misma raza, la boda de María.

La boda de María con la misma raza. Gracias por estarnos escuchando, amigos y amigas que nos acompañan en esta mañana. Qué gusto saludarle a todo nuestro auditorio. Y bueno, pues rápidamente nos vamos con más música para todos ustedes que nos están escuchando en los diferentes barrios y colonias de esta ciudad de La Plata, Taxco de Alarcón, Guerrero. Para nuestros amigos que nos están escuchando allá en Panorámica, allá muy especialmente, para la familia Cambray Valladares, les saludamos con mucho gusto. Saludos también a la familia Ortiz, que nos está escuchando allá en Agua Potable. Bueno, pues gracias por comunicarse con nosotros. A Tenanguillo, un tema que canta el dueto Bertín y Lalo. André, pues ya son las 8:06, 8:06 de la mañana.

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4: 27 de septiembre. Día Mundial del Turismo. 1821, consumación de la Independencia de México. 1783, nace Agustín de Iturbide, militar y político. Fue emperador de México de 1822 a 1823. 1862, nace Miguel Ángel de Quevedo, ingeniero e investigador mexicano que dedicó gran parte de su vida al estudio y cuidado de la flora. 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

0: construida Santa Prisca, florecía en la Nueva España el arte barroco que había surgido en Italia y cuyo nombre, en italiano, barroco, significa extravagante, mezclado, impuro, en términos estrictamente estéticos. El barroco se impuso en México y todas las iglesias construidas durante ese lapso recibieron la influencia de este estilo que modificó la traza inicial de esos templos. Dentro de este periodo artístico se erigió la parroquia de Santa Prisca, cuyas características son netamente barrocas y realizadas según la mejor tradición de los templos de México correspondientes a la época. La planta en una cruz latina, con la cúpula sobre el cruce, las torres a pie y entre ellas la fachada, entre los brazos de la cruz, quedan situadas la sacristía, el bautisterio y el cuadrante.
1: Parroquia de Santa Prisca y San Sebastián.
2: Un punto de encuentro
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0: Descubre, aprende y cuida tu salud con la naturópata Nelly González.
1: ¿Sabías que? Benjamin Franklin dijo una vez, es universalmente sabido que al digerir los alimentos acostumbrados en los intestinos de los seres humanos, se crea o produce una gran cantidad de viento. Por lo que expulsar gases puede resultar incómodo, incluso penoso. Unos cambios sensatos en su alimentación le pueden ayudar. En la prevención, evite bebidas carbonatadas. Mastique perfectamente la comida. Las partículas grandes causan gases al pasar al intestino grueso, sin haber sido digeridas del todo. Coma despacio. Si lo hace rápidamente, tragará aire. Remoje los frijoles antes de cocinarlos. Eso elimina algunos disacáridos indigestos. Tire esa agua y cocínelas con agua nueva. Un té de albahaca, hinojo y manzanilla pueden ayudar a disminuir algunas flatulencias.
0: Pequeños cambios en tu vida, grandes resultados en tu salud.
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Un tema que nos solicitaron, aquí está con el dueto Los Armadillos, se llama Junto a mi Corazón, para la familia Ortiz, que nos está escuchando allá en el llano, allá por agua potable. Bueno, pues ahí está el saludo. Gracias por acompañarnos. Ya son las 8:25 minutos. 8:25.

8:27, 8:27. Buenos días, gracias por estar con nosotros. Saludos allá en Adobes, nos acompañan. Les mandamos muchos, muchos saludos.

Adelo, pues ahí escuchamos a Bertín y Lalo con Señora, Señora Bonita. Saludos a Yana Dobes, gracias por estarnos escuchando. Vámonos rápidamente, vámonos con más música. Aquí está un tema romántico a cargo de la misma raza. Esta canción que se llama Señora Esposa Mía. La misma raza.

Padre, pues ya este tema romántico a cargo de La Misma Raza para todos nuestros amigos que nos acompañan en esta mañana. Gracias, gracias por estarnos sintonizando. Qué gusto saludarle a todo nuestro auditorio que nos acompaña en los diferentes barrios de esta ciudad. También a usted que nos está escuchando a través de internet. Buenos días, mis amigos y amigas que nos acompañan más allá de las fronteras de nuestro país y también allá en los diferentes estados de la República Mexicana. Donde hay un mexicano, ahí escuchan RTG desde Taxco de Alarcón, Guerrero, México. Estamos acompañándole con el programa Voces del Sur. Vamos rápidamente, ya son las 8:42, 8:42. Y bueno, pues tenemos más música. La canción de Sarita con Los Armadillos. El dueto Los Armadillos. Buenos días, las 8:42.

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Saludos, saludos a Jenna Dobes, gracias por escucharnos. Vamos a buscar el tema, a ver si nos da tiempo todavía, porque ya faltan 4 minutos para las 9. Y a las 9 tenemos que finalizar ya con este espacio. Quédese con nosotros, gracias por estarnos sintonizando. Vamos con este tema a cargo de Los Armadillos, dueto Los Armadillos. Se llama Ve con él. Y bueno, pues prácticamente mi amigo de allí, de mi amigo Pedro, ya no nos da tiempo para programar tu tema. Ya faltan 3 minutos para las 9 y esta canción, eso es lo que dura. Así que bueno, pues te la quedamos a deber por esta ocasión. Para la próxima, el próximo fin de semana, si Dios Todopoderoso sí lo permite. Quédese con nosotros. Con esto finalizamos Voces del Sur. Que tenga usted un excelente domingo. ¡Hasta la próxima!

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2: 27 de septiembre. Día Mundial del Turismo. 1821, consumación de la independencia de México. 1783, nace Agustín de Iturbide, militar y político. Fue emperador de México de 1822 a 1823. 1862, nace Miguel Ángel de Quevedo, ingeniero e investigador mexicano que dedicó gran parte de su vida al estudio y cuidado de la flora. Es llamado el apóstol del árbol. 1944, se inaugura en el Castillo de Chapultepec el Museo Nacional de Historia. Y 1960, nacionalización de la industria.

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1: Moisés Astudillo. Nació en Taxco de Alarcón el 4 de septiembre de 1973. Es licenciado en Administración de Empresas y en Educación Artística. A los 11 años, participó en el primer concurso de canción ranchera en el marco de la 49ª Feria Nacional de La Plata, en Taxco, quedando en primer lugar. Perteneció a los grupos musicales Amigo 925, Fascinación, Gaviota, Villa de Plata, Los Nuevos Reyes Auténticos de Taxco y Versión 3. Fundó el grupo Luna y Sol, con el que aún sigue vigente.

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¿Cómo puede ser la cosa? Mujer de cintura angosta, de ardiente carne trigueña, dentro de tu alma costeña plantó la feria la vida. Tu sangre es llama encendida, tu carne es carne de anona. Hueles a hembra sazona, bañada en agua florida. Un cielo hay en tus ojeras y de tu pecho bendito mane licor exquisito que producen las palmeras. Tejieron las primaveras tus enaguas de esmeralda e hicieron con la guirnalda de una y otra florecilla un tápalo de Sevilla que te abraza por la espalda. Entre tus labios maduros la chilena se alborota y la alegría se te bota de los ojazos oscuros. Bailas bailables impuros, amas impuros amores, y en tus besos impostores de sabor indefinible hay un sabor imposible de un fandango de sabores. Costa valiente y bizarra, tierra de fiesta y boruca, donde el macho se acurruca junto a la hembra que lo amarra y arranca con su guitarra blancos luceros del cielo que en la noche de tu pelo son flores de palo de arco encajadas en un marco de fondos de terciopelo. Costa de sangre mulata, de toros, naipes y gallos, de amores y de caballos en que derrochas tu plata. Tú tienes una piñata de cosas de gran valía, pero ninguna podría producir más emociones

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3: 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En el capítulo de hoy,
4: Los Tres Villalobos. Llegó a México gracias a su enorme éxito en Cuba durante la década de los 40 y 50, convirtiéndose en un fenómeno que atrapó a la audiencia con sus historias de aventuras y justicia. Su impacto fue tal que trascendió fronteras y fue llevada a otros países de habla hispana. Su éxito en México llevó a que fuera producida también como historieta, lo que permitió que llegara a más público e inspiró la producción de películas con actores reconocidos de la época.
5: Los Tres Villalobos. Valientes y honrados hermanos, que luchan sin descanso por lograr el triunfo del bien y la justicia. Escribe Armando Couto.
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6: Hay manos que moldean el metal y manos que esculpen la historia de este pueblo. Descubre el legado de Guillermo Spratling, considerado el padre de la platería mexicana moderna y el artífice del renacimiento platero en Taxco.
7: El diseñador de plata estadounidense en México se relacionó estrechamente con el muralista Diego Rivera y con otros artistas, escritores y académicos involucrados en el movimiento cultural postrevolucionario del país. Un círculo que también incluía a Francis Durr, René Danancourt y el galerista Frederick Davis. Promovió la obra de Rivera, le ayudó a conseguir encargos y participó en la exhibición y promoción del arte moderno mexicano en México y Estados Unidos. Con el dinero de las comisiones que gestionó para Rivera, compró una casa en Taxco en 1928 y se estableció allí, escribiendo e ilustrando Little México, Pequeño México en 1932. Un relato del pueblo y de la vida rural mexicana.
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2: 27 de septiembre. Día Mundial del Turismo. 1821. Consumación de la Independencia de México. 1783. Nace Agustín de Iturbide, militar y político. Fue emperador de México de 1822 a 1823. 1862. Nace Miguel Ángel de Quevedo, ingeniero e investigador mexicano que dedicó gran parte de su vida al estudio y cuidado de la flora. Es llamado el apóstol del árbol. 1944. Se inaugura en el Castillo de Chapultepec el Museo Nacional de Historia. Y 1960. Nacionalización de la industria.

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2: ¿Sabías que comer mucha cebolla puede auxiliar a quien tiene congestión bronquial? Parece que la esencia sulfurada y el diosulfinato de alilo, junto con los aceites de mostaza, llamados isotiocianato, principios activos, ayudan a mantener unos pulmones sanos. Por su salud, mantenga su casa libre de polvo y polen. 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Maneje su estrés. Beba al menos 8 vasos de agua al día. Mantenga una alimentación saludable.
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3: 27 de septiembre. Día Mundial del Turismo. 1821. Consumación de la Independencia de México. 1783. Nace Agustín de Iturbide, militar y político. Fue emperador de México de 1822 a 1823. 1862. Nace Miguel Ángel de Quevedo, ingeniero e investigador mexicano que dedicó gran parte de su vida al estudio y cuidado de la flora. Es llamado el apóstol del árbol. 1944. Se inaugura en el Castillo de Chapultepec el Museo Nacional de Historia. Y 1960. Nacionalización de la industria eléctrica.
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1: Fernando Estrada Díaz, Nino Estrada. Nació en Taxco de Alarcón el 12 de marzo de 1944. Sus inicios musicales fueron en el año de 1965, a invitación de un cuñado para participar en la agrupación tropical Bocana, siendo vocalista de la misma. 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Formó parte de la Costa de Oro, Grupo Guapachá, y más adelante ingresó a cuarto grado en la ciudad de Cuernavaca, con quien estuvo el privilegio de acompañar a Jorge Macías, Celia Cruz, entre muchos artistas más de talla internacional.

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2: 27 de septiembre. Día Mundial del Turismo. 1821. Consumación de la Independencia de México. 1783. Nace Agustín de Iturbide, militar y político. Fue emperador de México de 1822 a 1823. 1862. Nace Miguel Ángel de Quevedo, ingeniero e investigador mexicano que dedicó gran parte de su vida al estudio y cuidado de la flora. Es llamado el apóstol del árbol. 1944. Se inaugura en el Castillo de Chapultepec el Museo Nacional de Historia. Y 1960. Nacionalización de la industria.

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1: ¿Sabías que los esguinces pueden debilitar los ligamentos y causar lesiones periódicas? Caliente los músculos antes de hacer ejercicio y haga adaptaciones a su rutina. Una venda elástica de soporte puede proteger las articulaciones débiles. Por su salud, fortalezca sus músculos. Utilice 2 cucharadas de ajonjolí, 2 cucharadas de linaza, 3 cucharadas de grenetina, 5 centímetros de cúrcuma y 5 centímetros de jengibre. Disuelva la grenetina con agua caliente y después licúe el resto de los ingredientes. Tome 2 cucharadas al día de este preparado. Los aceites de romero, la mejorana dulce y el árnica tienen un efecto calmante y pueden disminuir la inflamación.
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2: Hay manos que moldean el metal. Y manos que escuchan.

0: Considerado el padre de la platería mexicana moderna y el artífice del renacimiento platero en Taxco.
1: Nació en el condado de Livingston, Nueva York, el 22 de septiembre de 1900. Fue un arquitecto, escritor, artista, coleccionista y diseñador de plata estadounidense que fundó el Taller de las Delicias en esta ciudad en 1931 y a través del cual organizó y expandió la producción de plata trabajada a mano. Formó a generaciones de plateros mexicanos y desarrolló mercados internacionales para la joyería y las artes decorativas modernas de Taxco. En reconocimiento a su labor se le conoce como el padre de la platería mexicana. Murió el 7 de agosto de 1967.
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3: 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En el capítulo de hoy,
4: El Derecho de Nacer. Obra del cubano Félix B. Cainet. Se estrenó el 1 de abril de 1948 en la CMQ de La Habana, Cuba, y marcó un hito en las radionovelas latinoamericanas. En 314 episodios transmitidos de 20 minutos cada uno, narró la historia de Elena del Junco, quien defendió el derecho de su hijo a nacer frente a prejuicios sociales.
5: Aquí está el capítulo de hoy de la novela más humana que se ha escrito: El Derecho de Nacer.
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2: 27 de septiembre. Día Mundial del Turismo. 1821. Consumación de la Independencia de México. 1783. Nace Agustín de Iturbide, militar y político. Fue emperador de México de 1822 a 1823. 1862. Nace Miguel Ángel de Quevedo, ingeniero e investigador mexicano que dedicó gran parte de su vida al estudio y cuidado de la flora. Es llamado el apóstol del árbol. 1944. Se inaugura en el Castillo de Chapultepec el Museo Nacional de Historia. Y 1960. Nacionalización de la industria.

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1: ¿Sabías que sostener el auricular del teléfono muy apretado contra la piel puede provocar la aparición de acné arriba de la oreja o a lo largo de la mandíbula? Como tip preventivo, para su aseo personal, use diariamente jabón neutro y agua fría. No expriman los barros, se inflaman más y pueden causar cicatrices. Mantenga una alimentación saludable que incluya papaya, zanahorias, perejil, pepinos, cebollas, ajos. Estos alimentos son ricos en provitamina A, cobre y vitamina C, que fortalecen el sistema inmunológico al controlar las bacterias que causan el acné.
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4: Para levantar la iglesia, fueron necesarios los permisos del virrey y el de las autoridades eclesiásticas. 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El 23 de febrero del mismo año, José de la Borda, rico minero, puso como condición para edificar el templo que nadie, en lo absoluto, interviniera en la construcción del mismo, ni en los manejos del dinero, y a ello se debe la perfecta unidad de estilo que se aprecia en Santa Prisca, ya que fue edificado el templo bajo la vigilancia de una sola persona, don José de la Borda.
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3: 27 de septiembre. Día Mundial del Turismo. 1821, consumación de la independencia de México. 1783, nace Agustín de Iturbide, militar y político. Fue emperador de México de 1822 a 1823. 1862, nace Miguel Ángel de Quevedo, ingeniero e investigador mexicano que dedicó gran parte de su vida al estudio y cuidado de la flora. Es llamado el apóstol del árbol. 1944, se inaugura en el Castillo de Chapultepec el Museo Nacional de Historia. Y 1960, nacionalización de la industria eléctrica.
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5: Hay manos que moldean el metal. Y manos que esculpen

0: el padre de la platería mexicana moderna y el artífice del renacimiento platero en Taxco.
1: Sus diseños se inspiraron en la escultura precolombina, los códices, los sellos de cerámica, los objetos coloniales mexicanos y las tradiciones artesanales locales. Sus primeras joyas solían emplear plata maciza, superficies profundamente talladas o repujadas y motivos figurativos como serpientes, pájaros, máscaras y figuras. Su obra posterior se volvió más lineal y abstracta. Durante las décadas de 1940 y 1950, sus diseños combinaron cada vez más la plata con materiales locales como palo de rosa, ébano, amatista y obsidiana. Y en 1960, produjo una cantidad limitada de piezas de oro engastadas con piedras precolombinas, cada una elaborada como un ejemplar único.
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4: Gutierritos. Fue una de las producciones radiofónicas más recordadas de México, basada en la telenovela homónima de 1958, creada por Esteban García Márquez. Mantuvo la esencia de la historia original, trasladando su emotividad y dramatismo a un formato auditivo que cautivó a los radioescuchas durante su transmisión en la década de los 60s y 70s. Su historia reflejaba la realidad de muchas personas y fue transmitida en muchas emisoras de México y América Latina, convirtiéndose en una de las historias más trágicas y conmovedoras de la época.
5: Gutierritos, la tragedia de un matrimonio en una tempestad de emociones. Con Emma Telmo y Armando Gutiérrez.

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Señoras y señores, ¿cómo estamos? ¿Cómo estamos? Hoy es domingo, domingo para compartirlo con toda la familia, disfrutando en compañía de todos y cada uno de sus seres queridos. Para todos ustedes, mis amigos, que hoy nos acompañan y que están disfrutando de todo este ambiente romántico, son las canciones que enamoran, como todos los domingos. Les presentamos de 13 horas a 14:30. Recuerden que tengo la línea telefónica 762-62-285-40, 762-62-737-32, y estamos por Radio Garden y por vía internet para todos ustedes. Saludo con mucho gusto a la señora Lourdes Otelo, que está en la parte allá de lo que es el Callejón de Laurel. Ahorita checamos el tema, Lulú, claro que sí, lo mandamos con mucho gusto. Algo formidable de la Internacional Sonora Santanera que quiere escuchar, claro que sí, lo mandamos con el cariño que siempre para todos ustedes que nos están acompañando y que están disfrutando de toda la música hoy en esta tarde, tarde de domingo para todos ustedes. Y bueno, pues saludo también a mis amigos que me acompañan de las 82 comunidades de Taxco de Alarcón, Guerrero. Así de que ahí estamos. Así de que para todos ustedes, amigos, que hoy me acompañan y que están allá en casita, y bueno, usted que va por carretera, maneje con toda la precaución necesaria. Y nosotros pues hay que recibir también a los amigos visitantes que vienen a Taxco de Alarcón, Guerrero, como todos los días llegan aquí a Taxco. Así de que los saludo con mucho gusto a todos ustedes. Estas son las canciones que enamoran para ti y para todos ustedes que me acompañan. Este programa es de ustedes y para ustedes. Hoy voy a platicarles algo, fíjese usted. ¿Usted sabía que los incas aprovechaban fuentes naturales de agua salada para obtener un recurso muy valioso? ¿Y cuál era eso? La sal, mucho más que un condimento, en distintas regiones de los Andes existían fuentes y manantiales de agua. Estos manantiales que estaban allá en los Andes eran de agua salada. Algunas comunidades aprendieron a aprovechar estas fuentes para producir sal, sal mediante procesos de evaporación. Y bueno, pues algún día podemos preguntarnos, puede preguntar usted, ¿cómo obtenía la sal? Bueno, la sal, el agua salada era conducida hacia pequeñas o a pequeños pozos o pozas o estanques, y esto, con el calor y la evaporación, el agua desaparecía poco a poco y quedaban cristales de sal que podían ser recolectados. Y bueno, pues ¿para qué servían? Bueno, la conservación de sal podía utilizarse para conservar determinados alimentos, alimentación, también era importante para preparar lo que era y condimentar esos sabrosos alimentos que a diario uno consume. Y bueno, intercambio de sal podía formar parte del intercambio también de productos entre diferentes comunidades. Y bueno, pues quienes la producían en lugares como fuentes salinas, las comunidades locales podían encargarse de la producción y este aprovechamiento de este recurso. La forma de organización podía variar según la región y las condiciones locales. Y bueno, pues algunas salinas andinas siguen siendo aprovechadas actualmente mediante técnicas tradicionales heredadas a través de generaciones. Los incas supieron aprovechar lo que les ofrecía cada paisaje, incluso el agua, que escondía un recurso tan valioso como la sal. Esto es maravilloso para todos ustedes, amigos, saber, y sobre todo, fíjese que conocer la sal, porque la sal, pues sabemos que se dice que pues es dañina para nuestra salud, pero también pues es importante para nuestros alimentos. Así de que por eso es como cada región o cada
parte de las regiones del mundo o países, cada quien tiene su costumbre para conseguir la sal. Esto es lo que les puedo decir a todos ustedes hoy en esta tarde. A usted que está en familia, pues disfrute de este ambiente musical de las canciones que enamoran. Así de que le recuerdo, 762-62-285-40, 762-62-737-32, si estamos por Radio Garden y por vía internet para todo el mundo. Así de que usted puede comunicarse y con mucho gusto le voy a dar lectura a cada uno de sus saludos, sus peticiones. Así de que ahí está el saludo para usted que me acompaña. Saludos, señora Lourdes Otelo, que está disfrutando de toda la música y que nos acompaña hoy en esta tarde. Ella, nuestra amiga que está en la parte alta de los Isotes, ella está Male y Gerardo, que están disfrutando de la música y del ambiente musical. Y bueno, pues también mando un saludo para Giovanni, que nos acompaña, y para Yuri, por ahí está Yuri, echándole todas las ganas. Ahí está en la Avenida de los Plateros. Saludos para Tere, que ahí está bien puestísima, echándole todas las ganas también, allá en la parte de lo que es Tlaxcotecapan, en San Miguel. Ah, está la fiesta, Ya está la fiesta de San Miguel allá en Tlaxcotecapan. Saludos para todos ustedes, para Rosy Estrada, por ahí que nos acompaña también. Y saludos para nuestro amigo que está disfrutando de toda la música y como siempre nos acompaña. Para doña Rosa Ortega, allá en la calle de Moisés Carvajal, le envío el saludo. Por ahí la mamá de nuestro amigo Oscar, le mandamos saludos con mucho gusto. Señora Rosa Ortega, en la calle de Mora Milagros, por ahí nos acompaña. Para otra señora que se llama Rosita, también en la calle de Moisés Carvajal, le mandamos saludos. Para la señora Velázquez, ahí está el saludo, señora Velázquez, que nos acompaña como todos los días. Ahí en la parte de lo que es la Piedra Ancha, saludos para nuestro amigo, el señor por ahí, Ubaldo Díaz, y para su esposa, la profesora Esperanza Gama. Vamos a irnos con un tema, esto que les presento para todos ustedes, dice Nunca Digas Que Te Quise, la Internacional Sonora Santanera. Saludos, señora Lourdes Otelo y familia que nos acompañan en el Callejón de Laurel. Buenas tardes y bienvenidos a este ambiente musical. Torres Zapata, Fernando les acompaña.

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4: El proyecto arquitectónico fue realizado por Cayetano de Sigüenza, pero no hay seguridad de quien realizó la obra. En un poema hecho para conmemorar el regreso de Don Manuel de la Borda, se habla de un tal Durán, del que se dice fue el artífice de esta iglesia. Por eso se cree que él pudo haber participado en la realización de la obra. En el Archivo General de la Nación aparece el nombre de Don Diego Durán, que vivía en México hacia 1753. Fue precisamente por el tiempo en que fue construida Santa Prisca. Por otra parte, el Durán mencionado en esos versos pudo haber sido Don Miguel Custodio Durán, uno de los arquitectos que firmaban las ordenanzas para arquitectos de 1736. En último análisis y según los datos más seguros, parece que el proyecto fue de Sigüenza. Durán dirigió la construcción y el maestro de obras fue Don Juan Caballero.
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5: Porfirio Cadena, El Ojo de Vidrio, es una de las radionovelas más populares y longevas de México, escrita por Rosendo Ocañas. Fue transmitida por primera vez en la década de los 50 y se convirtió en un fenómeno en la radio mexicana, con una historia que narra las peripecias, venganzas y la vida como salteador de caminos de Porfirio Cadena. Fue una de las más escuchadas en el norte de México y en estados fronterizos como Texas, donde tenía una gran audiencia entre los migrantes mexicanos. Su popularidad llevó a la producción de discos con episodios grabados para que la gente pudiera revivir la historia en cualquier momento. Su impacto fue tal que se realizaron películas basadas en el personaje, protagonizadas por Antonio Rassel y Mario Almada.
6: El asesino. ¿Quién es Porfirio Cadena? ¿Dónde está Porfirio Cadena? Lo ando buscando para matarlo.
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10: Hay manos que moldean el metal y manos que esculpen

0: Considerado el padre de la platería mexicana moderna y el artífice del renacimiento platero en Taxco.
1: Sus diseños de joyería se distinguen por un manejo simple, equilibrado y sintético de la forma. Buena parte de ellos están inspirados en la iconografía reflejada en los objetos escultóricos y utilitarios de diversas culturas prehispánicas, adaptadas a propuestas compositivas geométricas, a las que además de algunos casos, incorporaba materiales diversos en combinación con la plata como piedras preciosas y semipreciosas, maderas finas y carey. Estos diseños de joyería son un importante referente en la producción de la platería nacional y para algunos estudiosos representan el esplendor de la plata mexicana en el siglo XX.
0: Cada pieza de plata lleva su espíritu. Cada rincón de Taxco su memoria. Guillermo Spraglin. Historia, diseño y tradición.
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La voz y la presencia de los pasteles verdes que nos han entregado Amame en la voz de Aldo Gibovich. Y también ahí estuvo la voz y la presencia del grande, el ídolo Rigoberto Tobar y su grupo Costa Azul, que nos ha interpretado Dos Tardes de Bebida. El Nido, tema de la Internacional Sonora Santanera. Este tema se va hasta allá a la parte alta del espejo. Mariana Estrada nos está acompañando. Le deseamos que esté pasando un día maravilloso y feliz en compañía de toda la familia y de cada uno de sus seres queridos. Saludos para ti, Mariana Estrada y familia, que nos acompaña en la parte alta ya del espejo. Le enviamos saludos. Fíjese que hoy está cumpliendo ya 82 años Angélica María, la novia de México. Angélica Maciel, Angélica María. Angélica María y Angélica Vale van a combinar un streaming, música y comedia. También Angélica María y Angélica Vale preparan ya gira juntas. Niegan bioserie de Angélica María por no ser una mujer de escándalos. Enrique Guzmán y Angélica María recuerdan un gran romance. Y bueno, la caravana de rock, de rock and roll, hace un viaje también, y lo importante es que Angélica se reúne precisamente también con los grandes que fueron del rock and roll: Angélica María, Julisa, César Costa, Benny Barra, aquella mujer también, María Laforet, que fueron de grande tiempo de aquellos, y recordar al señor del cigarrillo, Marco Antonio, bueno, por ahí también para recordar aparte de Enrique Guzmán, pues también pues conoció y tuvo contacto y comunicación con aquellos grandes como fueron Leonardo Fabio, Rafael, de su tiempo, de esa época, de esa gran historia dentro de la música, de los grandes recuerdos. Alberto Vázquez, que no puede faltar por ahí. Hoy. Y bueno, pues ya 82 años y mucha carrera artística. Desde los 6 años empezó a trabajar en la televisión Angélica María. Vamos a irnos con un tema precisamente de ella. Ya son las 13 horas con 57 minutos. Saludos, Mariana Estrada, que nos acompaña hoy en esta tarde. Y bueno, pues saludos también para la señora Lourdes Sotelo, quien está disfrutando de toda la música. Saludos para doña Alicia Rivera, ya la parte de lo que es Arroyo. Saludos para nuestra amiga por ahí, que nos acompaña. Carmen, mandamos un saludo, espero que por ahí esté bien el amigo Gonzalo, allá está Gonzalo. Saludos, señora Rosa Ortega, en la calle de Mora Milagros, en el callejón, por ahí nos acompaña nuestro amigo Oscar. Les enviamos saludos, señora Rosa Ortega. Saludos también para doña Rosita, por ahí en calle de Moisés Carvajal. Señora Velázquez, le mandamos el saludo con mucho gusto. Y llegó Tirso, ahí está Tirso, vámonos con la música. Saludos también para nuestro amigo, ahí está el Peter. Esto dice Eddie, Angélica María en esta tarde para todos ustedes. Vámonos con este ambiente musical. Saludos, Mariana Estrada y señora Lourdes Sotelo.

Qué voz tan agradable y maravillosa de Silvana Di Lorenzo, la guapa Silvana Di Lorenzo, nos ha interpretado un tema, Me muero por estar contigo, de 1973. Ahí está este tema. El saludo para Charis, por ahí que nos pidió este tema, y su mami, la profesora Eli. Bueno, pues enviamos saludos para nuestro amigo por ahí que nos acompaña, Cuco Rizzo, en Cabo San Lucas. Saludos para José en California, por ahí que nos está acompañando, para el Roger. Y bueno, pues Toñito Cortés ya no va para allá porque dice que luego le da el mal del indio y se quiere venir. No, pues ahí está. Manda a saludar a Chalío Filfán por ahí que nos acompaña, y para nuestro amigo Paulino, el Diego, que ahí está el famosísimo 10. Saludos para Toño Barales, allá en la parte de lo que es el Chorrillo, nos acompaña Toño Barales y familia que está disfrutando la música. Luis Sandoval de Doña Rufi. Nos mandan saludar también para Dean Sotelo el Buzo, el famosísimo Buclecitos, y que tiene pues ahora sí un peinado extravagante, dice que porque se parece al de Leonardo Cuellar, que ya no puede utilizar las pincitas que le trajo José de California, que porque tiene mucho pelo ya. Y bueno, pues ahí está el Buzo, Adrián Sotelo, el Buzo y familia, que nos acompaña. Saludos también para nuestro amigo por ahí que está disfrutando de toda la música, Toñito Cortés, en la parte alta. Ya está Camilo, anda Camilo por ahí echándole todas las ganas, el amigo Camilo y Toñito Cortés. Checamos los temas y con mucho gusto les complacemos a todos ustedes. Recuerden que este programa es de ustedes y para ustedes, y ustedes lo hacen, el programa ustedes lo hacen. Saludos, Toñito Cortés, me da mucho gusto que estés por ahí echándole todas las ganas ahí en el ambiente en casa. Ahora, hay muchos comparten la familia en esta tarde porque de lunes a viernes pues van a trabajar. Hoy están disfrutando de toda la música. Mariana Estrada, allá en la parte alta de lo que es ahí el espejo. Le mandamos saludos también por ahí a nuestro nuevo, pues, está Tomás Morales. Saludos, Mariana Estrada, Tomás Morales, el artista. Fidel Córdoba, el artista, por ahí nos acompaña. Y saludos también para nuestra amiga, por ahí está disfrutando de toda la música. Y dice, aquí está Jocelyn. ¿Dónde anda Jocelyn? Disfrutando de este ambiente musical en la ciudad hermana ya de la ciudad tamarindera de Iguala, Guerrero, que está disfrutando de todo este ambiente musical. Le enviamos el saludo. Ahí está el saludo para todos ustedes. Usted que está disfrutando. Y bueno, pues échele ganas. Usted, mi amigo, mi amiga, usted que vive en partes altas, tenga mucho cuidado porque van a seguir todavía las lluvias. Las lluvias van a seguir, así que usted cuídese mucho. Sobre todo los que viven en barrancas, lagos, ríos, hay que tener presente siempre, que la lluvia va a continuar y estar preparados. Así de que siempre, sobre todo cuando se vive en lugares donde pues hay mucha agua corriendo y todo eso, tener cuidado. Así de que bueno, pues les mando el saludo para todos ustedes que nos acompañan en esta tarde. Y pues tenemos mucha música todavía. Pues recuerden que a partir de las 13, a las 15 horas más que nada, con 30 minutos nos vamos. Después de las canciones que enamoran, tendremos un programa especial y más tarde tendremos la presencia de toda la música para todos ustedes al ritmo de Rumbo Guarache y Danzón. Vamos a ir a una pausa, no nos vamos todavía de las canciones que enamoran, pausa y estamos de regreso con todo este ambiente musical. Enviamos los temas, Toñito Cortés, aguanta tantito. Ahorita los enviamos, por ahí mandamos saludos para nuestro amigo Fernando Pérez, también que nos acompaña en la parte alta del barrio del Mirador. Doña Rosa Ortega, señora Rosa Ortega, le envío el saludo con mucho gusto. Saludos para la señora, también allá en la parte alta, lo que es allá en el espejo. Le mandamos saludos para nuestra amiga Doña Margarita Ibarra, familia Ramírez Ibarra. Les enviamos saludos para todos ustedes, por ahí para el Chino, por ahí para Migue, para toda esa bandera que nos acompaña, señora. Por ahí Margarita Barrera, le enviamos el saludo, doña Maguito. Y también para toda la familia Ramírez Barrera. Ramírez Ibarra, corrijo. Es Ramírez Ibarra, familia Ramírez Ibarra. Les envío saludos. Y para la señora por ahí que nos acompaña, por ahí está, dice, amiga, dice del Juanito. Le mandamos el saludo. Saludos para doña Angélica, por ahí ella. Ahí está echándole todas las ganas Angélica Barrera. Y también para su mami que nos acompaña, doña Patricia Barrera. Le mandamos el saludo con mucho gusto. Así de que ellos nos acompañan en Avenida de los Plateros. Vámonos, vámonos con este tema. Nos vamos a la pausa. ¿Qué les parece? Son las 14 horas con 5 minutos. Pausa y estamos de regreso en las canciones que enamoran. Pausa y retornamos.

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4: 27 de septiembre. Día Mundial del Turismo. 1821. Consumación de la Independencia de México. 1783, nace Agustín de Iturbide, militar y político. Fue emperador de México de 1822 a 1823. 1862, nace Miguel Ángel de Quevedo, ingeniero e investigador mexicano que dedicó gran parte de su vida al estudio y cuidado de la flora. Es llamado el apóstol del árbol. 1944, se inaugura en el Castillo de Chapultepec el Museo Nacional de Historia. Y 1960, nacionalización de la industria eléctrica.
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11: Apague la luz y escuche. Fue una radionovela de terror y suspenso, transmitida en México a partir de la década de los 60s y 70s. Se convirtió en una de las producciones más emblemáticas del género con sus historias de horror, misterio y fenómenos paranormales. Se caracterizaba por su atmósfera inquietante, envolvente, invitando a los oyentes a sumergirse en el miedo con su frase icónica: apague la luz y escuche. Cada episodio presentaba una historia independiente relatada con efecto de sonido impactantes. y una narración que aumentaba la tensión progresivamente, logrando un gran número de seguidores.
0: Apague la luz y escuche.
12: La serie radiofónica de más impacto, con la actuación del primer actor de habla hispana, Arturo de Córdoba.
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Señoras y señores, ahí estuvo la voz y la gran presencia de este hermosísimo tema, mi pueblo, que hemos escuchado. Esta petición que nos hace Mali, Gerardo, Allan y Sotes, que nos están acompañando hoy en esta tarde. Y bueno, pues también envío el saludo con mucho gusto para nuestro amigo Gerardo y Mali. En la parte alta me pidió Toñito Cortés, El Ladrón, y también el tema Así Nacemos. Saludos, Toñito Cortés, Toño Barales, les mandamos el saludo a nuestro amigo Cuco Rizo, allá en Cabo San Lucas, José en California. Saludos para ustedes. Saludos también para nuestro amigo Toño Barales, por ahí nos acompaña, para Camilo, que está disfrutando de toda la música, Fernando Pérez, saludos para ustedes. Y también saludos para la señora Rosa Ortega, en la calle o callejoncito de More Milagros, ahí en esa cerradita, ahí nos acompaña el amigo Oscar. Saludos también para Yuli, ya está Yuli por ahí, ya enviamos el tema. Ahorita checamos el siguiente tema que me hicieron y con mucho gusto les voy a complacer. Saludos para Lourdes Otelo, que está disfrutando de toda la música en el Callejón de Laurel, allá en la parte alta, ahí nos acompaña. Así de que saludos para todos ustedes. Gracias a todas las personas que tan amablemente se están reportando en esta tarde. Antes de irnos, porque ya nos vamos casi, fíjense ustedes que el guardián del Mictlán, voy a platicarles algo, tendrá su propia celebración en el corazón de México. ¿Por qué? Porque durante miles de años ha caminado junto a nosotros. Estuvo presente en el México antiguo. Apareció en representaciones y contextos arqueológicos. Su figura quedó ligada al Xolotl y antiguas concepciones sobre el viaje después de la muerte. Y en pleno 2026, uno de los animales más emblemáticos de México volverá a ocupar un lugar especial, el Xoloescuintle. Tendrá un festival dedicado a su historia y significado cultural en el Centro Histórico de la Ciudad de México. Bueno, pues ahí está para ese festival que pues se tiene en este septiembre, donde México comienza a vivir una de las temporadas más simbólicas del Día de Muertos, y que en este septiembre pues se recuerda al Xoloescuintle. Y esto pues señala que pues en este festival hay actividades relacionadas con historia, ciencia, arte, música. Las sedes específicas, horarios y programas, detalles todavía están pendientes de anunciarse en México. Pero para entender qué es o qué es este evento que resulta tan especial, hay que viajar muchos siglos atrás. El Xolo era un perrito. En las tradiciones nahuas, los perros tuvieron una profunda relación simbólica con la muerte y el tránsito inframundo. La figura del Xoloescuintle quedó asociada con Xolotl, una deidad vinculada, entre otras cosas, con la transformación y el ámbito de la muerte. Y bueno, pues si existe una imagen que ha sobrevivido durante siglos, el difunto comenzando su viaje, enfrentándose al camino hacia el Mictlán, y el perro apareciendo como compañero en ese tránsito, en ese camino. Por eso, su presencia alrededor de las celebraciones del Día de los Fieles Difuntos adquiere un significado completamente diferente. Pero hay algo todavía más extraordinario. El Xoloescuintle no quedó atrapado en el pasado. Sigue aquí, ese perro que hoy podemos observar caminando por una calle mexicana. Pertenece a una población canina con profundas raíces históricas en nuestro territorio. Y bueno, su aspecto también guarda una curiosidad científica, aunque solamente o solemos imaginar. El Xolo completamente sin pelo. También existe una variedad con pelo. La característica ausencia del pelaje está relacionada con una variante genética heredable. Es decir, historia, biología, tradición, arte, identidad, todo
converge en un mismo animal. Y ahora imagina la escena. A finales de octubre, el centro histórico, entrando en temporada Día de los Fieles Difuntos, entra ahí el cempasúchil, las ofrendas, arquitectura histórica, y en medio de todo, el xoloescuincle convertido nuevamente en protagonista. El festival está planeado precisamente para abordar el xolo desde distintas dimensiones y tendrá participación de diversiones, museos e históricos y culturales. Bueno, pues eso, y eso es lo que hace especial esa gran historia. México posee símbolos que podemos contemplar y solamente detrás de la vitrina de un museo. Pero existe otros que todavía respiran. El xoloescuincle es uno de ellos. Ha atravesado enormes transformaciones históricas y continuas, siendo una de las imágenes más, estas imágenes más reconocibles del patrimonio cultural mexicano. Por eso, esta celebración puede representar algo mucho más grande que un evento dedicado a una raza canina. El antiguo compañero del Mictlán sigue caminando entre nosotros. En 2026 tendrá una celebración en la altura, a la altura de su historia. Esto es lo que les pude platicar sobre este gran canino, el xoloescuincle. Pues fíjese usted que estamos llegando ya a la parte final de este espacio. Gracias a todas las personas que tan amablemente se reportaron, deseándoles una maravillosa tarde. Male, Gerardo, Toñito Cortés, allá en la parte alta, el amigo Camilo y Toñito Cortés. Para Mariana Estrada le enviamos el saludo con mucho gusto. Señora Lourdes Sotelo, saludos para usted que está disfrutando de toda la música también. Saludos para el señor Tomás Morales, Fidel Córdoba el artista, para Toñito Cortés, para nuestro amigo allá Toño Varales. Saludos para los amigos por ahí, Fernando Pérez, para el amigo Cachimbas, para el Diego, por ahí el amigo allá, de familia Filfán, allá nuestro amigo Paulino. Saludos también para el amigo Fernando Pérez. Saludos, señora Rosa Ortega, por señora Velázquez. Saludos para Jordi, para ahí llegó también, ya llegó nuestro amigo Tirso. Le mandamos saludos. Saludos para Yuridia, también saludos para Yuli, que nos acompañan hoy en esta tarde. Y bueno, pues ya nos vamos de este espacio. Me voy a despedir con un tema, dos temas por aquí. Esto que dice, la voz y la gran presencia para todos ustedes. Viene nada más aquí la presencia de José Feliciano para decir adiós. Deseo que tenga una buena tarde, no me despido, regreso a las 15 horas con 30 minutos al ritmo de la música tropical, al ritmo de rumba, guarache y danzón. Torres Zapata, Fernando, sean felices hoy y siempre. Recuerden que hoy es un nuevo día para hacer cosas maravillosas, aunque nos hayamos equivocado. Buenas tardes, vámonos con este ambiente musical, la parte final. 15 horas con 30 minutos, tenemos una cita, estoy de regreso. ¡Vámonos! 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

0: ¿Qué tal? Muy buena tarde a todos nuestra audiencia, ¿verdad? Que nos escucha el día de hoy, dominguito. Muy buen provecho a los que están ya con sus alimentos. Una vez más venimos aquí a transmitir el mensaje, aquí a la radio, ¿no? Venimos del grupo Huisteco, 24 horas, perteneciente al movimiento 24 horas internacional. Doy paso a esta transmisión del mensaje con nuestro enunciado de Alcohólicos Anónimos, que su letra dice: Alcohólicos Anónimos es una comunidad de hombres y mujeres que comparten su mutua experiencia, fortaleza y esperanza para resolver su problema común y ayudar a otros a recuperarse del alcoholismo. El único requisito para ser miembro de Alcohólicos Anónimos es el deseo de dejar la bebida. Para ser miembro de Alcohólicos Anónimos no se pagan derechos de admisión ni cuotas. Nos mantenemos con nuestras propias contribuciones. Alcohólicos Anónimos no está afiliada a ninguna secta, religión, partido político, organización o institución alguna. No desea intervenir en controversias, no respalda ni se opone a ninguna causa. Nuestro objetivo primordial es mantenernos sobrios y ayudar a otros alcohólicos a alcanzar el estado de sobriedad. Nuevamente, muy buena tarde, mi nombre es Margarita V. Y en estos momentos pues damos paso a transmitir el mensaje con unos compañeros que tenemos aquí el día de hoy. Porque un poder superior así se nos manifestó y para nosotros es parte de nuestro servicio transmitir el mensaje para nuestra propia recuperación. Le cedo el micrófono a alguno de mis compañeros para que sigan con este servicio.
1: Hola, ¿qué tal? Buenas tardes a todos nuestros radioescuchas, que estén pasando un feliz domingo. Y pues bueno, antes que todo quiero agradecer que es este servicio, que sé que es uno más que me dan para mi propia recuperación. Les decía, mi nombre es Manuel C., soy un enfermo alcohólico. Y pues bueno, hoy dominguito, pues bueno, quiero decirles que hoy, en mi caso personal, yo estoy de fiesta. Hoy estoy celebrando un aniversario más sin beber. El día de hoy cumplo 24 años sin beber, 24 años que llegué a la agrupación. Y pues bueno, pues claro que este es un motivo de festejo, es un motivo de alegría. Y yo sé que el día de hoy no es un, para mí, ¿verdad? Es un festejo para el programa de Alcohólicos Anónimos, ¿verdad? Porque el programa es quien ha operado en mí. Y yo, ahorita que venía camino a la radiodifusora, venía yo haciendo un análisis en el decir, yo por qué bebía, ¿no? Yo recuerdo esa última borrachera, como siempre les decimos a las personas que van llegando. Platícanos de tu última borrachera, ¿verdad? Para que no se te olvide cómo llegaste. Y hoy, pues bueno, voy a aprovechar ese momento para hacérselo saber, ¿verdad? Pues yo, como todos los mexicanos que nos sentimos orgullosos de nuestro lábaro patrio, pues yo estaba planeando, ¿verdad? Una gran fiesta de 15 de septiembre, ¿verdad? Un grito de independencia y todo eso. Pero entonces esto se iba a celebrar en, pues como comúnmente se celebra en discotecas y bares y demás. Y pues yo tenía programado asistir a ese bar, pero como, pues bueno, como todo buen borracho, como también, pues de repente, pues en mi caso personal, eso que ya eran mis últimas borracheras, pues ya no alcanzaba para todo, ¿verdad? Entonces, el costo del alcohol dentro de la discoteca es muy variante con el de afuera, ¿verdad? Entonces, pues yo recuerdo que me tomé, pues entre nosotros nunca manejamos cantidades, pero fueron 4 cervecitas las que me tomé afuera de esa discoteca. Fueron 4 cervezas, esas cervezas me pegaron, pero en serio, me tomé 2 cervezas y perdí la conciencia totalmente. Con 6 cervezas me emborraché, con 6 cervezas me perdí, con 6 cervezas con la persona que iba conmigo me dijo, pues es que te pusiste bien borracho, bien rápido, uno de tus amigos se acercó a saludarte y nada más su único delito de él fue que se acercó a saludarte y te pusiste como energúmeno y oye, ya querías acabar con él y él nada más se acercó a saludarte, ¿verdad? Ya tienes problemas con tu forma de beber y así, ¿no? O sea, perdí la conciencia y esta persona para poder hacer algo por mí me dijo, oye, ¿por qué no? Es muy temprano, ¿por qué no vamos a tu casa? Te relajas un poquito y regresamos, pues como quiera las entradas ya están pagadas. Ah, pues órale, y vuelvo a perder la conciencia. ¿Por qué? Porque En eso consisten las borracheras, en que siempre hay lagunas mentales, siempre hay episodios donde pierdes la conciencia en total.

0: Todas las casas tienen escaleras. Al entrar, me resbalo en la última escalera. He de haber bajado como unas 20 escaleras y mi cabeza rebotando en el filo de las escaleras, así como balón. Y la verdad, en ese momento fue un dolor el que yo sentí en mi cabeza. Sentí como cuando se estrella un vidrio, así sentí mi cabeza en pedacitos y yo dije, ¿qué está pasando? Me paré y la persona pues con la que yo iba, pues atacada de la risa, ¿verdad? Porque, ja, ja, ja, te caíste, mira cómo rebotaste y chalala. Y en ese momento yo lo que alcancé a decirle, ¿sabes qué? Agárrame, aprieta mi cabeza porque mi cabeza va a reventar. Y fíjate de dónde me está saliendo sangre, ¿no? Y la verdad es que no me salía sangre de ningún lado. Pero mi cabeza yo sentía que iba a reventar. En ese momento, esta persona le dije, pues ayúdame a ir a la cama. Porque empecé a sentir náuseas, empecé a sentir ganas de desmayarme. Y esa persona me recostó en mi cama. Y yo lo único que recuerdo es haberle dicho, sóbame mi cabeza porque siento que va a reventar. Otra vez entro en laguna mental y cuando yo despierto de esa laguna mental sin tener noción del tiempo, estoy completamente solo en la casa. Le empiezo a hablar, le empiezo a gritar y pues como actúa un borracho, ¿no? En mi caso personal yo me puse a buscarla en el baño, me puse a buscarla en una bodega, me metí debajo de las camas a ver si esta persona con la que yo había ido se me estaba escondiendo. Y pues lejos de tener un buen pensamiento, que fue por mi salud que me fueron a dejar, mi pensamiento como un buen alcohólico cambió rotundamente y dije, no, esta me vino a encerrar, pues porque en este caso era una pareja, ¿verdad? Porque seguro ya tiene un plan por allá afuera, ya tiene otra fiestita aparte, ya me vino a encerrar. Y traté de abrir mi puerta y pues no, mi puerta estaba cerrada, no abría. Y pues todo enfermo alcohólico busca la forma, ¿verdad? Quebré el vidrio para poder salirme, abrir por afuera. Me había puesto candado y pues no pude salirme. Y pues para poder salir de mi casa solamente me quedaba una ventana que eran dos pisos de altura y la mente me dijo, si lo haces, aviéntate, cáele para allá. Y pues bueno, esa borrachera fue la más fatal. De ahí, de ese 15 de septiembre, yo me alargué hasta el 27 de septiembre. Después ya fui a dar a un hospital, después de haber tenido ese episodio de varios días de alcohol, de drogas, sin comer, pues tuve que colapsar, tuve que ir a dar a un hospital donde me tuvieron que reanimar con suero, con medicamento, donde tuve que quedarme internado, donde tuvo que ir toda mi familia y estar rodeado de la familia y ver cómo mi enfermedad alcohólica ya había hecho una catástrofe con mi persona. Es ahí donde yo tomé la decisión de llegar a un grupo de Alcohólicos Anónimos. Mi grupo es el grupo 24 Horas de Alcohólicos Anónimos Taxco. Estamos ubicados frente a la iglesia de San Miguel, ahí en calle Morelos, número interior 18. Nuestro teléfono es el 24918. Ahí les podemos atender. Contamos con anexos, servicios gratuitos. Y pues bueno, yo voy a ceder el uso de la palabra a otro de mis compañeros para que nos regale parte de su experiencia.
1: Hola, amable audiencia, muy buenas tardes y buen provecho a todos los que ya están con sus sagrados alimentos. Pues venimos también aquí con los compañeros a hacer el servicio pues para nuestra propia recuperación, ¿verdad? De transmitirles el mensaje de Alcohólicos Anónimos. Mi nombre es Pablo A. y pertenezco al grupo Huisteco. Y pues transmitirles parte de nuestras experiencias que hemos vivido en el ambiente del alcohol, ¿verdad? Yo estoy escuchando al compañero, pues también se refleja uno que yo creo que muchos pasamos las mismas vivencias, ¿verdad? Como yo tenía algún accidente, ¿verdad? En mi caso personal un día también, pues hay veces el no entender de no tomar, no llega uno a medir las consecuencias. Cree uno que siempre va a controlar el alcohol, pero pues nos damos cuenta que es muy traicionero. Hay veces, según uno está consciente y no. Yo un día tomé de más, en este caso tequila que nunca pude

0: caminar y me perdió, ¿verdad? A tal grado que cuando desperté, pues ya estaba yo con una pierna rota, ¿verdad? Quise recordar y pues no recordaba qué me había pasado, ¿verdad? Y al día siguiente, pues lejos de atenderme o algo, pues estaba yo en mi casa tratando de recordar el por qué me dolía tanto mi tobillo, mi pierna. Y pues fue eso, ¿verdad? Más sin embargo, yo de lo que sí recordé fue que salí del bar caminando hacia mi casa, pues era un buen tramo, y pues aguantando a lo mejor el dolor. Y el día siguiente, pues ya no era una torcedura, ¿no? Este era un familiar me checó y pues me dijo que realmente tenía fracturada mi tobillo, y era tibia y peroné, y requería una operación, unos clavos, ¿verdad? Y pues ese día yo recuerdo que tomando tequila de más, porque hay veces no falta el amigo entre comillas, ¿verdad?, que te invita de más, uno inconscientemente también por sentirse soberbio, un machista, agarras y tomas de más. Y pues entre eso yo recuerdo que hubo parte de algunos inconvenientes y pleito, y yo fui el, sin deberla ni temerla, ¿verdad?, fui el que salió con la mayor parte de eso. Y pues ahí vino la operación. A veces estoy no preparado también hasta económicamente, ¿verdad?, para eso, y son los riesgos. Es puesto que transmitir este tipo de experiencias, pues para quien nos escuche también hagan a lo mejor conciencia de lo que puede llegar a pasar, ¿verdad? Hoy en día cuánta gente no anda manejando, y los accidentes al día. Hay veces gente inocente se va porque pues el que anda tomando anda a veces inconscientemente. Me tocó ver algunos accidentes así, ¿verdad? Pero es por eso que a la gente que nos escucha, recordarles que si tienen algún amigo, un amistad, un familiar conocido, pues no duden en hacerles mención que están los grupos de Alcohólicos Anónimos. En ese caso aquí en Taxco está el grupo Huisteco, los grupos hermanos de la misma corriente, el grupo Taxco, el grupo Quinto Paso, y también el grupo Acicintla, en la comunidad de Acicintla. Así es que el que se les haga más cercano, ¿verdad? Y como dice el enunciado, en estos grupos no se cobra nada, ¿verdad? Nos mantenemos con nuestras propias contribuciones. Acérquense y van a ser bien recibidos, como yo el día que ingresé igualmente, y hasta hoy en día he sido pues bien recibido. No tengo nada que mal que hablar del grupo, de los compañeros, porque pues el programa, ¿verdad?, gente que llega, hay un compromiso para rescatar una vida. Se van a sentir como en casa, porque de eso se trata también. Así como nos atendieron a nosotros, a cada uno de los que va llegando, también sea recíproco el apoyo, también apoyar a la gente que lo necesita. Hoy en día pues yo acabo de cumplir 2 años en el grupo y efectivamente mi vida ha cambiado, ¿verdad? Hoy disfruto desde que me despierto, a ser una persona más útil. Y en mis ratos libres me pongo a meditar de parte de mi vivencia en el ambiente del alcohol, ¿verdad? Y pues eso es lo que a veces uno, yo en mi caso personal, voy expresándolo en tribuna, saneando, pues para poder liberarme de todo eso que hice mal y ser consciente de que no es, hoy en día es dejar de beber, ¿verdad? Siempre y cuando no deje uno decir al grupo, escuchar las experiencias de los compañeros, ¿verdad? Hoy pues viene el aniversario de nuestro grupo Huisteco. Estamos a principios de noviembre. También, si alguna persona se puede dar la oportunidad de asistir, no dude en marcar o visitarnos a cualquiera de los grupos, ¿verdad? Y pedir la información para que vean también esa parte de lo que es un aniversario, ¿no? Como no nada más la gente de aquí de Taxco, ¿no? Sino de la mayor parte del país acude a ese evento, pues para transmitir, pues en este caso, sus experiencias, muchas cosas, como agradecimiento a que a todo el mundo, a mucha gente nos ha salvado la vida, ¿verdad? Y es muy, muy ameno, muy bonito escuchar las experiencias de los que van cumpliendo un año más sin tomar una copa. Y es así como pues yo les comparto para esta experiencia, y espero el próximo domingo vernos, ¿verdad? Bonita tarde a todos, muchas gracias.
1: Pues muchísimas gracias. Pues nuevamente yo vengo con la transmisión del mensaje como mujer alcohólica, ¿verdad? Nuevamente me vuelvo a presentar con toda la audiencia. Mi nombre es Margarita V. Y aquí escuchando pues a las vivencias de los compañeros, pues obviamente también pues me llega parte del reflejo, ¿no? De sus experiencias, ¿no? Eso de las lagunas mentales, pues yo tengo que compartir que para mí no llegué yo a tener alguna, ¿no? Más sin embargo, también tuve ciertas vivencias que pues yo no medía, ¿no? En este caso, como el alcoholismo ya estaba, pues yo ya lo traía muy arraigado, pues ya me valía gorro todo, ¿no? Todo, eso implicaba en que yo pues era mujer, y que no podía yo comportarme igual que en la actividad, ¿no? Comportarme igual que un hombre, ¿no? Más sin embargo, pues eso no me detuvo, ¿no? Yo siempre quise experimentar de manera extrema todas mis vivencias, todas mis mis borracheras, ¿no? En una de ellas, pues yo también recuerdo una que para mí pues es grato compartirla, ¿no? Con los compañeros y las compañeras que llegan, porque yo en su momento, pues yo ahorita comprendo que el alcoholismo es una enfermedad, ¿verdad? Es una enfermedad progresiva y mortal, ¿no? Incurable. Pero yo en la actividad, pues yo jamás había escuchado acerca de eso, ¿no? Aunque yo tuve vivencias familiares de que fallecieron de cirrosis, muchos de mi familia pues se la pasaban en actividad 15 días, no llegaban a sus casas, tíos y primos pues compartiendo lo mismo, ¿no? Pues venimos de familias fracturadas, ¿no? El machismo estaba bien arraigado, ¿no? En nuestras familias. Entonces, pues obviamente a las que veíamos eran a las mamás, ¿no? A las mamás tristes, detrás de un lavadero, ¿no? Y el papá iba de vez en cuando y se le tenía que atender y era como el héroe, ¿no? Pero en mi caso no era el famoso héroe que sobresale por la familia, ¿no? Era ahora sí que la ausencia, ¿no? Y todo esto yo lo comparto porque para mí fue como un reto, ¿no? Como decir, yo no voy a ser como esas mujeres, ¿no? Como mi mamá, como mi tía, como la abuela. Entonces, esa parte de mí empezó a deteriorarse en cuestión de no cuidarme, ¿no? De no cuidarme, no tanto como mujer, sino como ser humano, ¿no? A denigrarme, a tener que ir muy, muy borracha por la calle, juntarme con amigas que también venían del mismo padecer, ¿no? Igual que yo. Pues yo en su momento también comparto que hubo personas que nunca se pasaron de lanza con nosotros o con nosotras, ¿no? Con las que andábamos en actividad. Pero pues no todo siempre fue así, ¿verdad? Siempre fue vivencias distintas, ¿no? Como les comento, yo no tuve eso de las lagunas mentales que yo llegué a escuchar aquí en la agrupación, ¿no? Mis compañeros me comparten. Y también comparten de que pues no llegué a eso, pero pues me lo ahorré, porque en sí pues sí pude haber llegado, ¿no? Pude haber sido peor. Pero también yo les comparto que en su momento también hubo una ocasión en que pues a mí me gustaba tomar también de todo, ¿no? Pero el vodka era como que para mí la moda y había apenas salido a como más al mercado, como que era muy la sensación, ¿no? Entonces, pues sí, nosotros nos juntamos con un grupito que no conocíamos, porque nosotros hacíamos amistades así de borracheras de un fin de semana. Entonces, pues sí hubo una ocasión en que yo viví esa experiencia fatal, la verdad, en donde yo después ya no me acordé qué había pasado, ¿no? Despertar en una casa donde no sabía de quién era, incluso estar vestida diferente, ¿no? Con una ropa que no era la mía. Entonces, pues eso a mí sí me pegó mucho, ¿no? Porque, pues, y me pegó en el momento, porque eso tampoco me impidió a los 8 días volverme a ir de fiesta, ¿verdad? Entonces, en su momento me pegó y yo dije, ¿qué estoy haciendo, no? ¿O por qué llegué hasta acá? Entonces, me quise tratar de acordar qué había pasado, pero no recordaba. Yo dije, pero no recuerdo haberme puesto tan borracha, nada más me tomé una copa, ¿no? Entonces, cuando yo bajo unas escaleras para ver dónde estaba, para ver con quién estaba, ¿no? Principalmente, veo a dos amigos, un hombre y una mujer, y veo la botella pues que estaba completa, ¿no? Para esto yo ya mucho después me entero que esas personas pues sí tenían pues esa adicción de la droga, ¿no? Entonces, pues lo único que yo caí en conclusión, porque tampoco me atreví a preguntar qué había pasado ni nada, yo actué como si nada, como si yo no tuviera miedo, ¿no? Aunque yo estuviera aterrada, porque yo recuerdo mucho que estaba yo muy, muy asustada, estaba en un lugar donde yo no conocía, incluso en una ciudad que no conocía tampoco. Entonces, pues sí, de momento yo no sabía qué hacer. Y actué muy normal, ¿no? Como muy que no había pasado nada, ¿no? Cuando volteé a ver la botella que habíamos comprado, pues no le habíamos bajado exactamente nada, ¿no? Entonces yo pues luego imaginé, ¿no? Que había yo, o de alguna manera, pues me habían drogado, ¿no? Yo de momento lo llego a compartir porque parte de la actividad nos llegamos a topar con esas personas, ¿no? Ahorita mencionaron mis compañeros la pareja, ¿no? La pareja que te ayuda, que te lleva a tu casa y que tú lo tomas mal, ¿no? El borracho lo toma mal porque piensan que te están truncando tus sueños, que tú quieres divertirte, que tú quieres vivir la vida, y la pareja ahí está y trata de poner un alto, ¿no? No, de alguna manera pues no sabe cómo, ¿no? No sabe controlar a ese monstruo que somos cuando estamos en la actividad, y no lo tomamos bien personal, ¿no? Dicen que el alcoholismo no nada más afecta en lo personal, ¿no? Afecta a tu alrededor, en este caso la pareja, los padres, los hermanos. Escucho a mi otro compañero su vivencia, que dicen, no, pues los amigos, ¿no? Pero qué tan amigos eran, por ejemplo, yo, la vivencia que yo tomé, pues sí me encontré con amigos que sí me cuidaban, ¿no? La borrachera, cuidaban tus espaldas, te llevaban a tu casa, que no te fueras a caer, cositas así. Pero en realidad también me encontré con amigos que no fueron así, ¿no? Entonces, el alcoholismo es una enfermedad que abarca también el modo de pensar de cada uno. Y ahorita en estos tiempos, pues hay mucha gente bien pasada de lanza, ¿no? Si así lo queremos mencionar, hay gente abusiva, hay gente que se divierte con las carencias de otras personas, que se divierte con el dolor de otras personas, ¿no? El famoso bullying en aquel entonces también existía, nada más que pues de alguna manera como que lo veíamos muy normal, ¿no? Lo normalizábamos. En estos tiempos pues ya no sabemos ni con quién estamos ahorita tratando, ¿verdad? El día de hoy yo quiero compartir a todas esas mujeres, ¿no? Que en su momento pues se sienten confundidas, ¿no? Confundidas en cuestión de decir, como yo quería ser algo más que simplemente una mujer abnegada, una mujer pues detrás de una familia, ¿no? hoy en día comprendo perfectamente, me valoro como persona, me valoro como mujer, sé que puedo ofrecer amor porque en estos momentos yo me amo, yo amo mi esencia, me gusta compartir mis vivencias, me gusta transmitir el mensaje porque esto me ayuda a mí a tener más vida, a tener más amor por la vida. Dice uno, mencionan los compañeros, es una vida que nosotros tenemos que cuidar, ¿no? La del nuevo es para nosotros algo bien grato tener que ofrecerle un café, escucharlo, compartirle, ¿no? Compartirle todo lo que hemos vivido dentro de AA y dentro y fuera también, ¿no? Nuestra actividad alcohólica, nuestro historial para nosotros es un tesoro, ¿no? Y ese tesoro se lo damos al nuevo, pues para eso, ¿no? Para que si no lo ha vivido, pues se lo ahorre, ¿no? Y si lo vivió, pues que lo saque, ¿no? Como yo en su momento, pasó mucho tiempo para que yo pudiera hablar de lo que yo vivía en la actividad alcohólica, ¿no? Pasó mucho tiempo para que yo me derrotara y me declarara como una alcohólica, ¿no? Yo sé que a lo mejor 5 años que yo estuve a lo mejor en actividad, pero cañón en actividad alcohólica. A lo mejor hay mujeres que llevan 10 años y me dicen, tú no tomaste lo suficiente, pero pues yo tomé lo necesario para darme cuenta que estaba destruyendo, ¿no? Destruyéndome a mí y a mi alrededor también, ¿no? Hoy en día pues tengo a mis hijos, tengo a mi familia, trato de ser mejor persona para ellos, trato de ser mejor hija. Y todo esto es gracias a un programa, ¿no? A un programa de vida que eso me lo otorga Servicios de Alcohólicos Anónimos. Venimos en el servicio del Huisteco, 24 horas, pero también tenemos grupos hermanos, como es el Quinto Paso, ¿verdad? Que se encuentra ahí frente al Quinto de Rosaura Zapata, el Grupo Taxco, 24 horas también, frente a la Iglesia de San Miguel, Grupo Asisintla, en la comunidad de Asisintla, tenemos también la Granja Rancho Viejo, perteneciente al Grupo del Quinto Paso, y todo esto va dentro de vamos hombro con hombro, ¿no? Como alcohólicos, la unidad siempre nos ha mantenido a flote, ¿no? Para que nosotros seamos pues esos conductos para que puedan llegar esas personas a salvar su vida. Yo invito principalmente a las mujeres a salvar su vida y que vivan una vida plena. Muchísimas gracias a todos.
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3: 27 de septiembre. Día Mundial del Turismo. 1821. Consumación de la Independencia de México. 1783. Nace Agustín de Iturbide, militar y político. Fue emperador de México de 1822 a 1823. 1862. Nace Miguel Ángel de Quevedo, ingeniero e investigador mexicano que dedicó gran parte de su vida al estudio y cuidado de la flora. Es llamado el apóstol del árbol. 1944. Se inaugura en el Castillo de Chapultepec el Museo Nacional de Historia. Y 1960. Nacionalización de la industria.

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2: Hay manos que moldean el metal. 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
3: Gracias a su pasión por las piezas prehispánicas y con el paso de los años, reunió una magnífica colección de reproducciones y objetos originales arqueológicos e históricos. 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
4: Apague la luz y escuche. Fue una radionovela de terror y suspenso transmitida en México a partir de la década de los 60s y 70s. Se convirtió en una de las producciones más emblemáticas del género con sus historias de horror, misterio y fenómenos paranormales. Se caracterizaba por su atmósfera inquietante, envolvente, invitando a los oyentes a sumergirse en el miedo con su frase icónica: apague la luz y escuche. Cada episodio presentaba una historia independiente relatada con efectos de sonido impactantes y una narración que aumentaba la tensión progresivamente, logrando un gran número de seguidores.
5: Apague la luz y escuche.
6: La serie radiofónica de más impacto, con la actuación del primer actor de habla hispana, Arturo de Córdoba.
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7: Donde la plata se funde con la historia, se levanta altiva en cantera rosa la parroquia de Santa Prisca y San Sebastián en Taxco.
9: En la época en que fue construida Santa Prisca, florecía en la Nueva España el arte barroco que había surgido en Italia y cuyo nombre, en italiano, barroco, significa extravagante, mezclado, impuro, en términos estrictamente estéticos. El barroco se impuso en México y todas las iglesias construidas durante ese lapso recibieron la influencia de este estilo que modificó la traza inicial de esos templos. Dentro de este periodo artístico se erigió la parroquia de Santa Prisca, cuyas características son netamente barrocas y realizadas según la mejor tradición de los templos de México correspondientes a la época. La planta en una cruz latina, con la cúpula sobre el cruce, las torres a pie y entre ellas la fachada. Entre los brazos de la cruz quedan situadas la sacristía, el bautisterio y el cuadrante.
7: Parroquia de Santa Prisca y San Sebastián.
10: Un punto de encuentro
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23: Leyenda del Cristo del Santo Entierro. En una noche clara y cálida de primavera, cuando los frailes del convento de San Bernardino de Siena dormían tranquilamente después de un día de arduas labores, interrumpió de repente la quietud de la noche una serie de golpes dados con suma desesperación en la puerta del lugar. Presurosos los frailes, creyendo que se trataba de un caso de importancia, abrieron la puerta, pero ¿cuál sería su sorpresa? Que no encontraron persona alguna y solo estaba una mula que cargaba un voluminoso bulto. Trataron de encontrar al dueño creyéndolo en las cercanías, pero al no tener suerte, decidieron albergar por esa noche a la mula de tan extraña procedencia. Después de introducirla al patio del convento, hoy escuela Juan Ruiz de Alarcón, se retiraron nuevamente a descansar en espera que al día siguiente se presentara el dueño a reclamar su animal y su pesado bulto. A la mañana siguiente, el hermano portero decidió llevar un poco de alfalfa y agua a la mula, pero mayor fue su asombro al encontrarse con que el animal había desaparecido. Al instante, corrió a dar aviso al padre superior, mismo que fue a verificar si el bulto también había desaparecido, pero ante la expectación de todos, el bulto ahí estaba. Al pasar algunos días, ninguna persona se presentaba a buscarlo, y los frailes, impacientes, decidieron abrirlo para investigar su contenido. Cuidadosamente fue abierto. Una gran sorpresa se llevaron al ver que el empaque guardaba un crucifijo. Una bella escultura con goznes que le permitían mover los brazos, hombros, rodillas y cuello. Otro aspecto milagroso de este acontecimiento fue que solo faltaban 7 días para la celebración de la Semana Santa, y esta imagen sirvió a los frailes para la celebración de la crucifixión y santo entierro. Se hizo una investigación para saber si alguna caravana había pasado por ese lugar y que la mula con esa escultura se hubiera desviado, pero no se encontró ninguno cerca, por lo que la procedencia del animal aún está.

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Señoras y señores, ¿cómo estamos? ¿Cómo estamos? ¿Cómo está usted? ¿Cómo están todos en casita, en su trabajo, donde quiera que usted se encuentre hoy en esta tarde? Tarde bonita, un poco medio nubladita, entre soleado, pero no está haciendo un sol así muy fuerte. Aquí en Taxco, Dracón Guerrero, transmitiendo desde la perla, desde la joya, desde la capital mundial de la plata, Taxco, Dracón Guerrero, para todos ustedes, mis amigos que hoy me acompañan y que están en casita disfrutando de todo este ambiente musical. Qué bonito es lo bonito que usted me esté acompañando en esta tarde, así es de que aquí estamos para todos ustedes. Y bueno, pues con la alegría enorme por ahí con este ambiente musical de este día domingo, donde ustedes comparten con toda la familia, con todos y cada uno de sus seres queridos. Y bueno, pues hoy en este día iniciamos por ahí con el tema, por ahí ese sabrosón, el tema La pachanga es hasta amanecer y al que se duerma lo trasquilamos. Así de que el ambiente sigue, todo este ambiente musical hoy en esta tarde.

saludamos a todos ustedes, amigos que nos acompañan. Ya se reportó por ahí. Saludos, doña Chávez. Le mandamos saludos a doña Chávez, que hoy nos está acompañando. Saludos también para Mario Velázquez, el Mayolo. Por ahí está ya en puestísimo. Ahorita checamos el tema, claro que sí. Hoy estamos al ritmo de rumba, guarachi y danzón. Por ahí vamos a quedar el tema. Quiero una página más, pero vamos a checar qué otro tema tenemos por aquí hoy en esta tarde, porque estamos en tropicales hoy en este día. Así de que hoy la gente, pues toda la afición de futbolera, pues está feliz, está contenta porque la selección mexicana, pues nace una leyenda. Morita, después de esa flamante participación que tuvo en el Mundial, y dizque el estratega en aquel tiempo, Javier Aguirre, que siempre metiendo la pata, como siempre, lo retiró del partido contra Inglaterra. Y sobre todo, saca hasta Quiñones. Y que es un estratega, ¿eh? Dicen que el mejor entrenador, pero de mejor no tiene nada, porque no tuvo ahora sí mentalidad, ni mente, ni no sabe ni lo que le pasó en su mente realmente turbia ese día para quitar a Gilberto Mora y a Quiñones. ¿Por qué? Porque quiso jugar por altura, sabiendo que los ingleses por abajo es más fácil jugarles que por arriba. Y mire lo que pasó, ya no hubo nada. Quitó a Gilberto, quita al Tri y se descontrola el Tri, aunque le echaron ganas, pero ya no se pudo. Gilberto Mora, un muchachito que va en serio, pero va como...

0: viento en popa, esperemos que así sea. La noche en Baltimore fue testigo de un momento que quedara grabado con letras doradas en la historia del fútbol mexicano. Gilberto Mora, mediocampista del Club Tijuana, se robó los reflectores al marcar su primer gol con la selección mexicana mayor a su edad de 17 años. Marca su primer gol con la selección mexicana y pulverizar un récord que llevaba de 96 años intacto con apenas él, 17 años y 11 meses. Mora se convirtió en el jugador más joven en anotar con el Tri, superando a legendarias o a la legendaria marca de Manuel Chaqueta Rosas, quien había anotado en el Mundial 1930 a los 18 años. O sea que Gilberto Mora, en anotar gol con la selección mexicana, es el más joven. Fíjese usted. El escenario no podía ser más grande: el debut de Rafael Márquez como director técnico del combinado nacional, un amistoso de alto voltaje ante Colombia, y la presión de portar el mítico dorsal 10. Pero Mora no se achicó. A minuto 62, con el marcador adverso, el chiapaneco tomó el balón y adentro del área se quitó de encima a un defensor colombiano con un regate eléctrico y de pierna derecha la mandó guardar al fondo de las redes para firmar el empate. Sobre todo, el gol rompió la historia. Rompe la historia. El tanto de Gilberto Mora no solo rescató al Tri en un partido complicado, sino que también derribó una barrera histórica. Desde 1930, ningún jugador mexicano había logrado anotar con la selección mayor siendo tan joven. La marca de Manuel Rosas parecía inalcanzable, pero Mora la destrozó con autoridad y calidad. El gol llegó en el momento más crítico del partido. México estaba abajo en el marcador y la afición comenzaba a impacientarse. Fue entonces cuando Mora, con la personalidad de un veterano, encaró a la defensa cafetera, dejó en el camino a un rival y definió con la frialdad. Y el estadio explotó y el banquillo mexicano celebró como si fuera una gran final. En sus primeras 13 apariciones con la selección mayor, Mora ya suma un gol y una asistencia, cifras que lo colocan como una de las grandes promesas del balompié nacional. Su actuación ante Colombia no solo le dio un punto al Tri, sino que también ascendió la ilusión de una nueva generación bajo el mando de Rafael Márquez. Esperemos que Morita, pues lo cuiden y que lo lleven adelante. Rafael Márquez arranca con esperanza. El partido ante Colombia marcó el inicio oficial de la gestión de Rafael Márquez al frente de la selección mexicana. Tras el Mundial 2026, el excapitán del Barcelona apostó por la juventud y le dio la confianza a Mora para portar el número 10, símbolo de ese liderazgo, creatividad en la cancha. La apuesta no pudo salir mejor. Mora respondió con creces y demostró que está listo para cargar con la responsabilidad de ser nuevo referente del Tri. Márquez, bueno, también por su parte, bueno, dejó claro que su proyecto buscará rejuvenecer al equipo y apostar por el talento emergente de la Liga MX. El empate 1-1 en Colombia, bueno, fue apenas el primer capítulo de una gira de amistosos que incluye duelo ante Perú, Estados Unidos y Chile. El próximo reto será el martes 29 de septiembre en Nueva Jersey, donde México buscará seguir afinando detalles y consolidar sus nuevas figuras. Gilberto Mora, de Tuxtla Gutiérrez al estrellato. Él nació el 14 de octubre de 2008 en Tuxtla Gutiérrez, Chiapas. Gilberto Mora ha sido señalado desde muy joven como una de las mayores joyas del fútbol mexicano. Su paso por las fuerzas básicas, el Club Tijuana, y su irrupción meteórica en la selección mayor lo han puesto en la mira de aficionados y expertos. Mora ya había dejado claro su sueño de vestir la camiseta nacional. Fue como un sueño después. Chiquito quería tener esta oportunidad y gracias a Dios se le dio. Esto es lo que declara tras su debut previo en 2025, ahora con su primer gol en un récord histórico de la bolsa. El mediocampista apunta a convertirse en el nuevo ídolo del Tri. Un dorsal 10 con peso histórico. Portar el número 10 en la selección mexicana no es cualquier cosa. No, no, no. El dorsal de los cracks, de los que marcan diferencia, Mora lo lleva con personalidad y respondió en el momento clave. Su regate por ahí. Visión y capacidad. Esa gran capacidad para aparecer en el área lo perfilan como el heredero natural de los grandes creativos del fútbol nacional. La afición ya sueña con verlo brillar en los próximos compromisos y, ¿por qué no?, en las eliminatorias rumbo al próximo Mundial. Si algo quedó claro en Baltimore es que el futuro del Tri tiene nombre y apellido: Gilberto Mora. Así de, ¿quién es el poseedor anterior del récord de goleador más joven con México? Manuel Chaqueta Rosas ostentaba el récord desde 1930, cuando anotó en el Mundial a los 18 años con 3 meses y 2 días. ¿Cuántos partidos lleva Gilberto Mora con la selección mexicana mayor? Hasta el momento Mora ha disputado 13 partidos con un gol y una asistencia. ¿Cuál es el próximo partido de México? El Tri enfrentará a Perú el martes 29 de septiembre en Nueva Jersey como parte de su gira amistosa en esta fecha FIFA. Esperemos que lo vaya bien, Gilberto Morita, que le eche las ganas. Ahí está. Vamos a irnos con otro tema, con toda la música para todos ustedes, amigos, hoy que me acompañan y que disfrutan de este ambiente musical. Y viene por aquí a voz y la presencia de Flor, por aquí, que viene para interpretarnos su música y Amor Joven, y esto que dice: Quiere ser mi amante. Recuerdo que les tengo la línea telefónica 762-62-285-40, 762-62-737-32. Estamos por Radio Garden y por vía internet para todo el mundo. Mis amigos que me acompañan, deseando que la estén pasando muy bien en compañía de toda su familia. Saludos, Mario Velázquez, doña Chuy Mendiola, allá en la parte, aquí cerca nos acompaña Mario Velázquez, Chuy Mendiola, enviamos el saludo. Torres Zapata, Fernando los acompaña. El ambiente sigue todavía, el ambiente musical, al ritmo de rumba, guarache y danzón. ¡Vámonos! Esto dice Flor y Amor Joven, Quiere ser mi amante.
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3: Estas son
2: las celebraciones y los eventos históricos registrados en un día como hoy.
4: 27 de septiembre. Día Mundial del Turismo. 1821. Consumación de la Independencia de México. 1783. Nace Agustín de Iturbide, militar y político. Fue emperador de México de 1822 a 1823. 1862. Nace Miguel Ángel de Quevedo, ingeniero e investigador mexicano que dedicó gran parte de su vida al estudio y cuidado de la flora. Es llamado el apóstol del árbol. 1944. Se inaugura en el Castillo de Chapultepec el Museo Nacional de Historia. Y 1960. Nacionalización de la industria eléctrica.
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6: En el corazón de Guerrero.
7: En el corazón de Guerrero.
6: Donde la plata se funde con la historia, se levanta altiva en cantera rosa. La parroquia de Santa Prisca y San Sebastián en Taxco.
8: En la parte superior de las torres hay 8 columnas corintias distribuidas de igual manera que abajo. Solo que en sus huecos se ve un apóstol. Los arcos de los que cuelgan las campanas son pequeños, pero su decoración es muy profusa y están coronados por escudos de armas. A la izquierda se ve la luna con una corona ducal y a la derecha el sol con una corona de ciudad. El remate de las torres es parecido, por su forma, a la base de un candelero.
6: Parroquia de Santa Prisca y San Sebastián.
7: Un punto de encuentro
6: entre la historia colonial, la fe y el arte. Hay manos que moldean el metal y manos que esculpen

0: Considerado el padre de la platería mexicana moderna y el artífice del renacimiento platero en Taxco.
1: Se inició como coleccionista de piezas prehispánicas, motivado por Diego Rivera, pintor muralista mexicano. Sus piezas arqueológicas inicialmente se exhibían en una pequeña galería construida al interior de su taller en Taxco el Viejo. Contaba con pequeñas esculturas en arcilla, identificadas como caritas sonrientes, provenientes de la zona de Remojadas, Veracruz, mismas que donó a la UNAM en 1960. Tenía otra importante colección con vestigios que corresponden a la cultura mezcala, situada en el estado de Guerrero, cuyo esplendor se ubica entre 700 y 230 a.C., posterior al apogeo olmeca.
0: Cada pieza de plata lleva su espíritu. Cada rincón de Taxco, su memoria. Guillermo Spraglin. Historia, diseño y tradición.
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6: 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Para recordar las radionovelas más famosas que marcaron una época de oro en México. En el capítulo de hoy,
7: Una flor en el pantano. Es una de las radionovelas dramáticas clásicas más recordadas y conmovedoras de la época de oro de la radio en México y la América Latina. El libreto original y la historia fueron escritos por Francisco Márquez García. Uno de los evocativos inicios del capítulo era la frase: Alicia, ella era una flor en el pantano. Una introducción que marcaba el tono dramático, romántico y misterioso de la historia. La trama narra la desgarradora historia de Alicia Vidal, una mujer humilde que lucha sin descanso contra la miseria, el chantaje y la injusticia para sacar adelante a su pequeña hija Cristina.
8: ¡Alicia! ¡Alicia! ¡Alicia!
9: Una flor en el pantano. La trágica historia de una mujer que sufre en silencio, protagonizada por la primera actriz, Amparo Ribeiro.
6: Esto fue las radionovelas más famosas de México.
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0: Señoras y señores, bueno, pues ahí estuvo este ritmo sabrosón para todos ustedes, ustedes que escucharon por ahí este tema, valga la redundancia, y esto que dice el negrito del batey, también escucharon, si usted me está acompañando con todo este ritmo, con todo este sabor atrópico, por ahí estuvo el pájaro cardenal y no podía faltar el bodeguero para nuestra amiga Rosy Estrada allá en Tlaxcotecapan, que está de fiesta Tlaxcotecapan. Sí, está de fiesta, fiesta en San Miguel. Le mandamos saludos con mucho gusto a todos los amigos de San Miguel. Allá en la parte alta del espejo, saludos para Marianita Estrada. Le mandamos saludos con mucho gusto. Ahorita checamos el tema, Marianita. Claro que sí, lo enviamos con mucho gusto y con mucho cariño para todos ustedes, amigos, que hoy me están acompañando y que están disfrutando de este ambiente musical. Fíjese usted que tras la prohibición del celular, es importante porque ahora la lectura los niños ya no leen, ya no, los jóvenes tampoco leen, ya no leen. Así de la misma manera, porque el celular no es malo, pero en exceso creo que sí. Tanto daña la vista, tanto daña los oídos, y que a través del tiempo lo que se espera que tengamos una juventud sorda y utilizando lentes, porque hay unos que se colocan los audífonos a una altura, uy, demasiado. Y esto ha dado parte o causa de que los niños también ya no lean. Ahora llevan los trabajos, nada más los fotocopian. Antes el profesor en la primaria decía: me va a traer usted, mi amiguito, usted mi alumno, me va a traer la biografía de Cristóbal Colón. Y ahí observaba qué hizo, lo que, y escrita a mano. Y observaba el niño qué es lo que había hecho Cristóbal Colón, dónde había andado, con sus viajes, o si era otra biografía que le pedían de Venustiano Carranza, que si era un héroe de la Revolución, o Francisco Madero, o Emiliano Zapata, o Francisco Villa, o les pedían la historia de las carabelas. Y esto daba pauta que el niño aprendía. O les pedían a veces: me vas a pasar, me vas a traer lo que es el cuerpo humano. Lo pasas así, lo dibujas y le pones sus partes. Ahí se daba cuenta el cuerpo humano, el aparato digestivo, el aparato respiratorio. ¿Y ahora qué hacen? ¿Ya no? ¿Lo fotocopian y lo llevan? Sí, es importante que de veras que se excluya de la escuela tanto profesores como alumnos del celular. Antes, fíjese que era bonito porque los niños, por ejemplo, sus juegos eran otros. Era una variedad de juegos que existía. Cuando el trompo hacía papá, jugaba el trompo, el yoyo, las canicas, el valero. Ahora se ha perdido eso, pero cuando el trompo hacía papá un palo de guayaba, o de naranja, o de palo de rosa, o de tepehuaje. Antes no había juguetes de pilas ni celulares, había un pedazo de palo, cuchillo y las manos de papá hacían el trompo o lo compraban. Con su paciencia le daba forma al trompo, con un clavo le ponía el pico o un tornillo y un mecate nos daba la felicidad completa. En aquel tiempo no había envidia por ver ¿quién tiene mejor celular? No había lujos, había amigos, había risas, había polvo. Ese polvo levantado por el trompo que bailaba. Hoy los niños tienen de todo. Y a veces, pues tampoco tienen nada. Antes no teníamos nada. Y no se tenía todo también. ¿Qué tiempos aquellos cuando la felicidad la hacía a veces papá, el tío, el hermano con sus propias manos? De un simple palo de monte. ¿Quién de ustedes, a ver, me pregunto, le tocó jugar el trompo, el yoyo, las canicas, la cuerda? ¿Se acuerdan que jugaban al bolillo y la telera? Ahora no. Ya los niños no quieren hacer nada de eso porque ellos quieren estar nada más en el celular. Y luego la mamá y el papá, a ver, dale el celular al niño cuando tiene apenas 8 o 9 meses, lo sientan en la silla de en la silla ahí de, ¿cómo se llama? La periquera le llaman, ¿no? Y ahí lo sientan y ahí está el niño viendo ya. Imagínese, a los 15, 16 años utilizar lentes de fondo de botella por la radiación del celular y aparte dañando el cerebro. Eso es lo que digo yo. Usted tiene la otra opinión. Vámonos con la música. Saludos para Marianita Estrada. Marianita Estrada que nos acompaña en El Espejo y esto dice Las Caleñas. ¿Quién es? Organización Génesis.
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2: Ay, miren nada más, qué tema, qué bueno es recordar esta música del gran Rigoberto Tobar y su grupo Costa Azul, que nos ha interpretado este tema en Matamoros, querido. Saludos para doña Rufi, Luis Sandoval. Saludos para el amigo, allá está, echándole todo el ambiente en lo que es la parte de los United States, Evaristo Vega y familia que nos acompaña. Le mandamos el saludo con mucho gusto y con mucho

ustedes, amigos que me acompañan en esta tarde bonita y muy maravillosa de domingo, donde usted comparte con toda la familia y con todos los seres queridos. Ah, mira, así de que ahí está el saludo para todos ustedes, amigos que hoy me acompañan y que están disfrutando. Voy a mandar un saludo hasta allá en la parte de lo que es los United States en Estados Unidos. Mando el saludo para todos los amigos que me acompañan, en especial para un gran y queridísimo amigo, Evaristo Vega. Bueno, pues está acompañado de su esposa, Verónica Reyes, sus dos hijas, Janet y Gladys Vega, y su nieta Dalia, y también está su yerno por ahí, Moisés, allá está Dimas, y sus sobrinos Felipe, Félix, Andrade, y también su hermana, allá está Lucía Vega. ¡Ah, qué bien, qué maravilloso que está reunido toda la familia! Muchas felicidades, Evaristo, deseando que la estés pasando muy bien. Por ahí me están escuchando por Radio Garden. Así de que saludos para Evaristo Vega y también para Verónica Reyes, para sus hijas Janet y Gladys Vega, y también para su nieta Dalia, para su yerno Moisés, para Dimas y para sus sobrinos Felipe, Félix Andrade y su hermana Lucila Vega. Saludos para ustedes que están en los Estados Unidos. Saludos también para nuestros amigos allá en la parte de Amayuca, Morelos. Ahí nos acompañan, están disfrutando de toda la música. Vamos a irnos con un tema y regresamos para despedirnos. Esto dice el Santo del Amor, la música para todos ustedes. Saludos, Evaristo Vega, allá en Estados Unidos. Vámonos con este ambiente.

Está la voz y la gran presencia y esto que dice para todos ustedes, nada más. Bueno, sí, ahí está. Sí, sí, claro que sí. Bueno, pues saludos para los amigos que nos están escuchando allá en Estados Unidos. Sí, bueno, así de que le mandamos saludos para nuestro amigo Evaristo. Evaristo, por ahí nos acompaña Evaristo Vega y familia que están disfrutando de toda la música hoy en esta tarde. Así de que ahí está el saludo para ustedes. Vamos a enviar el saludo hasta allá a los Estados Unidos donde nos están acompañando. Por ahí está Verónica Reyes y también sus dos hijas, Janet, Gladys Vega. Y también está por ahí que nos está acompañando, pues está por ahí también Moisés Dimas, sus sobrinos, que está Felipe, Félix Andrade y también su hermana Lucila Vega, que nos acompañan en Estados Unidos. Así de que están en Carolina del Norte, allá están en Carolina del Norte, allá en ese lugar está Carolina del Norte, fíjese nada más, está por ahí el mero norte, lo que es los Estados Unidos, por ahí en Carolina del Norte. Yo estuve por allá en Houston hace como, ¿cuántos tiene? Como 42 años que estuve, no, tiene más. Tiene más o menos como esa, no, como estuve por allá en Estados Unidos, en Houston, allá en Roswell, y ellos están en Carolina del Norte, por ahí Evaristo Vega y familia que nos acompaña, que está por ahí también Verónica Reyes, sus dos hijas Janet y Gladys Vega, por ahí su nieta Dalia y su yerno, allá está Moisés echándole todas las ganas, Moisés Dimas, y también sus sobrinos Felipe, Félix Andrade, y también su hermana Lucila Vega. Así de que vámonos con este tema, con esto me voy a despedir ya de este espacio, deseando que tengan una maravillosa tarde y que usted la esté pasando pero de maravilla. Y así de que vamos a mandar un saludo para los amigos de Winston Salem, Carolina del Norte, allá en Winston Salem, Carolina del Norte. Ahí nos acompaña Evaristo y toda su familia. Están en Winston Salem, Carolina del Norte, que se encuentra allá está en Winston Salem, Carolina del Norte, y allá está Verónica Reyes. Ahí se encuentra sus hijas Janet y Gladys, y también está por ahí Gladys Vega y su nieta Dalia y su yerno Moisés Dimas, sus sobrinos Felipe, Félix Andrade y también su hermana Lucila Vega. Ahí está el saludo, pues con esto ya casi nos estamos despidiendo, y esto que dice, con esto voy a despedir un ritmo sabrosón. Viene C2K, con esto nos vamos a despedir. Gracias a todas las personas, también a Mari, por ahí Mariana Estrada que nos acompaña, la profesora por ahí que está también, Luz, también le mandamos saludos, profesora María de Los Ángeles, allá en Tlaxcala, allá en Santana, Yautempa, en Tlaxcala, saludos para Yuridia, saludos para los amigos de Puebla, en Contra Puebla, que allá están bien puestísimos echándole todas las ganas, mis amigos que me acompañan de allá, la parte de Isotes, Male y Gerardo, saludos para Luis Sandoval y Doña Rufi, también tengo el saludo para los amigos que me acompañan a Mayuca, Morelos, allá en la ciudad de Eterna Primavera, Cuernavaca, Morelos. Les envío el saludo para los amigos de la Carolina. Ya están los amigos de la Avenida Guerrero. Saludos para todos ustedes y mis amigos también que me acompañan y que disfrutan de toda la música. Fíjese hasta dónde me acompañan. Hasta allá en la parte, se acaban de comunicar los amigos por ahí de la colonia Portales de Ciudad de México. Vámonos con esto que dice. Con esto me despido. Torres Zapata, Fernando te dice: si Dios así lo quiere y Él lo permite y no dispone otra cosa, mañana primeramente Dios estamos de regreso. Deseo buena tarde para todos ustedes, sean felices y recuerden que siempre hay un nuevo día para empezar de nuevo, aunque nos hayamos equivocado. Esto dice La Muñequita Bailadora, Grupo C2K. ¡Vámonos! Saludos Evaristo Vega y familia en Wisconsin, allá por ahí, ¿dónde me dijo? A ver, déjeme checar, porque se me olvida, sí, no, en Winston, Salem, Carolina, allá en Winston, Salem, Carolina del Norte, allá en Carolina del Norte nos está acompañando Evaristo y familia. Vámonos con esto que dice Muñequita Bailadora. Buenas tardes, que Dios me los bendiga, sean felices, hoy y siempre, ¡vámonos!

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2: 27 de septiembre. Día Mundial del Turismo, 1821, consumación de la independencia de México. 1783, nace Agustín de Iturbide, militar y político. Fue emperador de México de 1822 a 1823. 1862, nace Miguel Ángel de Quevedo, ingeniero e investigador mexicano que dedicó gran parte de su vida al estudio y cuidado de la flora. Es llamado el apóstol del árbol. 1944, se inaugura en el Castillo de Chapultepec el Museo Nacional de Historia. Y 1960, nacionalización de la industria.

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1: Salvador Porcayo Avilés, Chavita y su lira. Nació en Taxco de Alarcón el 18 de marzo de 1983. A partir de los 6 años de edad, comenzó su inquietud por la música al ver tocar y cantar a su papá, Felipe Porcayo, en las agrupaciones Sonorama Taxco y Sonora Caribú. Colaboró con grupos, mariachis, norteños y bandas, imprimiendo su sello vocal en cada uno de ellos. Ha grabado producciones musicales con la Revuelta Rock Ska, la banda Cruz de Plata y como solista.
2: Y

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1: Hay manos que moldean el metal. Y manos que esculpen

0: Considerado el padre de la platería mexicana moderna y el artífice del renacimiento platero en Taxco.
1: Se inició como coleccionista de piezas prehispánicas motivado por Diego Rivera, pintor muralista mexicano. Sus piezas arqueológicas inicialmente se exhibían en una pequeña galería construida al interior de su taller en Taxco el Viejo. Contaba con pequeñas esculturas en arcilla identificadas como caritas sonrientes provenientes de la zona de Remojadas, Veracruz, mismas que donó a la UNAM en 1960. Tenía otra importante colección con vestigios que corresponden a la cultura mezcala, situada en el estado de Guerrero, cuyo esplendor se ubica entre 700 y 230 a.C., posterior al apogeo olmeca.
0: Cada pieza de plata lleva su espíritu. Cada rincón de Taxco, su memoria. Guillermo Spraglin. 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
6: ¿Sabías que los esguinces pueden debilitar los ligamentos y causar lesiones periódicas? Caliente los músculos antes de hacer ejercicio y haga adaptaciones a su rutina. Una venda elástica de soporte puede proteger las articulaciones débiles. Por su salud, fortalezca sus músculos. Utilice 2 cucharadas de ajonjolí, 2 cucharadas de linaza, 3 cucharadas de grenetina, 5 centímetros de cúrcuma y 5 centímetros de jengibre. Disuelva la grenetina con agua caliente y después licúe el resto de los ingredientes. Tome 2 cucharadas al día de este preparado. Los aceites de romero, la mejorana dulce y el árnica tienen un efecto calmante y pueden disminuir la inflamación.
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3: Leyenda del Puente del Diablo. Cuenta la leyenda que hace cientos de años existía en la parte alta y accidentada de una de las barrancas de Taxco un matrimonio indígena que se componía de 5 hijos, siendo el mayor Juan, quien a sus 17 años sentía latir su corazón por el amor de una doncella. Ambos se conocían, a pesar de que uno vivía a un lado de la barranca y la otra al lado opuesto.

0: joven enamorado tenía que atravesar la barranca a cada cita de amor, pisando con mucho cuidado sobre las piedras para no resbalar, ya que la oscuridad de la noche hacía más difícil la travesía para llegar hasta su amada. En una ocasión, y al borde del barranco por donde pasaba, estaba sentado sobre una piedra un apuesto mancebo, vestido a la usanza de la época, quien al ver venir a Juan, se levantó saludándolo por su nombre.
1: Hola, Juan.
2: ¿Quién eres tú y cómo te llamas?
1: Soy tu amigo. Quiero ayudarte a pasar esta barranca tan oscura.
2: ¿En qué me puedes ayudar?
1: Soy poderoso y colgaré un puente para que pasemos los dos.
0: Inmediatamente apareció un puente colgante.
1: Vente, te acompaño a pasar.
0: Juan llegó hasta donde lo esperaba la enamorada novia. Él, nervioso e inquieto más de lo acostumbrado, sentía que su corazón daba vuelcos por una incertidumbre interior y pronto se despidió de ella, encaminando sus pasos hacia el puente. Ahí sentado, lo esperaba su amigo, siempre afectuoso y atento.
1: ¿Quieres que te siga ayudando? Ya que te he escogido para mi amigo, lo haré. Pero eso sí, necesito de ti una recompensa. Y será que el primer hijo de tu matrimonio me lo des en cuerpo y alma.
0: Ante la petición, Juan se estremeció.
1: No te extrañes. Dame un abrazo en señal de compromiso y quedaré estampado en tu propio cuerpo. Ya que no sabes escribir, para que lo hicieras con tu propia sangre.
0: Juan retrocedió temeroso y agitado e hizo la señal de la cruz. Instantáneamente, el diablo, que era el mancebo que le acompañaba, se hundió en el abismo de la oscuridad. Crujió el puente. Y todo quedó en la nada. Solo permaneció un olor pestilente a pólvora y azufre quemado. Solo Juan y el barranco fueron testigos de esta leyenda en el lugar conocido hoy como el Puente de Navarro.
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3: Porfirio Cadena, El Ojo de Vidrio, es una de las radionovelas más populares y longevas de México, escrita por Rosendo Ocañas. Fue transmitida por primera vez en la década de los 50 y se convirtió en un fenómeno en la radio mexicana, con una historia que narra las peripecias, venganzas y la vida como salteador de caminos de Porfirio Cadena. Fue una de las más escuchadas en el norte de México y en estados fronterizos como Texas, donde tenía una gran audiencia entre los migrantes mexicanos. Su popularidad llevó a la producción de discos con episodios grabados para que la gente pudiera revivir la historia en cualquier momento. Su impacto fue tal que se realizaron películas basadas en el personaje, protagonizadas por Antonio Rachel y Mario Almada.
5: El asesino. El ¿Quién es Porfirio Cadena? ¿Dónde está Porfirio Cadena? Lo ando buscando para matarlo.
0: Esto fue las radionovelas más famosas de México. 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
2: 27 de septiembre. Día Mundial del Turismo. 1821. Consumación de la Independencia de México. 1783. Nace Agustín de Iturbide, militar y político. Fue emperador de México de 1822 a 1823. 1862. Nace Miguel Ángel de Quevedo, ingeniero e investigador mexicano que dedicó gran parte de su vida al estudio y cuidado de la flora. Es llamado el apóstol del árbol. 1944. Se inaugura en el Castillo de Chapultepec el Museo Nacional de Historia. Y 1960. Nacionalización de la industria eléctrica.

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